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1: 21 horas, 2 minutos.
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9: Estamos a esta hora junto a ustedes, saludando a todos quienes están de onomástico hoy día. Saludos a todos los Nicolás que están de onomástico en este día jueves 10 de septiembre. Así que saludando a todos los Nicolás, para quienes están de cumpleaños, para quienes están escuchando vía online www.cprpresencia.cl para Chile y el mundo, para todos nuestros auditores, ya comenzando nuestro programa para hoy.

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Así es, estamos de vuelta, son las 21 horas con 19 minutos. Vamos a destacar que Spiker jugó con las ilusiones de los fans con su esperado anuncio. Los seguidores de la Gear Band expresaron su decepción ante la noticia entregada este jueves. No les da vergüenza jugar con las ilusiones de los fans. Ese fue uno de los tantos comentarios de decepción por parte de los seguidores de Spiker al relevarse el esperado anuncio de la Gear Band, que había generado esperanza respecto a un posible regreso a los escenarios. A las 10 horas de Chile de este jueves, el grupo femenino de pop británico, originalmente compuesto por Mel C, Emma Banton, Jerry Halliwell y Victoria Beckham, liberó la noticia que tuvo a los fans, en este caso elucubrando teorías, pues coincidía con los 30 años del lanzamiento de Wannabe este año 2026. Sin embargo, no se trató de una gira de reunión o nuevo álbum, sino el lanzamiento de una colección integral de sus singles, reuniendo en 14 vinilos de color o CDs sus grandes éxitos, visa y algunos demos inéditos. The Singles Connection se lanzará el próximo 6 de noviembre y la preventa ya está activa, con un altísimo precio de $129, alrededor de 121 pesos chilenos en CD, y $243, unos 227 mil pesos chilenos en vinilo, mientras que las ediciones especiales se agotaron en menos de una hora. Las reacciones en la publicación en redes sociales de la Girl Band fueron mayormente negativas, pues se le esperaba una gira de aniversario por los 30 años de Wannabe, repitiendo comentarios de decepción y exigiendo que aún hay tiempo de darle a la gente lo que realmente quieren, ¿eh? Así es, Spiker. Vamos a recordar a esta hora las Spiker acá en Generación 80-90 con Wannabe.

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1: Temperatura 11 grados.
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2: 21 horas, 29 minutos.
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1: Estamos a esta hora junto a ustedes, junto a Generación 8090. Vamos a ir con informaciones para ustedes acá en Generación 8090. Vamos a dar a conocer que va a bajar a 3.5, 3.6. Ministro Quiroz explica cómo funcionará el fondo para la casa propia y cuánto bajaría la tasa. Vamos a destacar, dice, fue golpeada y apuñalada fuera de un colegio en Iquique. Formalizaron a una madre e hija por brutal ataque a una apoderada. Vamos a destacar que recibirán hasta 400.000 pesos. Tres gendarmes quedan en prisión, o recibían en este caso hasta 400.000 pesos. Tres gendarmes quedan en prisión preventiva por ingresar elementos prohibidos a la cárcel de Coyipulli. Vamos a destacar que bencinera lanza descuento para mantener precios ante fuerte alza de las bencinas. Vamos a destacar que hasta 80 kilómetros por hora emiten aviso de por viento normal a moderado para zonas de tres regiones del norte de Chile. Vamos a destacar que el sicario del rey de Meg llega a Chile tras ser extraditado desde Colombia. Disparan contra carabineros durante persecución en Recoleta. Dos sujetos fueron detenidos y un tercero escapó. Vamos a dar a conocer, bueno, estamos a esta hora junto a ustedes, junto a Generación 8090.
0: 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Temperatura 11 grados. 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
1: Estamos a esta hora acá en Generación 80 a 90. Vamos a ir con a destacar una canción del año 1984. Se llama el tema I Can Dream About You, que es una canción escrita e interpretada por el cantautor estadounidense Dan Harmon en el álbum de la banda sonora de la película Street of Fire, lanzado en el año 1984 como sencillo de la banda sonora incluido en el álbum de Harmon, I Can Dream About You. Alcanzó el número 6 en el Billboard Hot 100. Vamos entonces a este tema del año 1984, I Can Dream About You, Dan Harmon.

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2: 22 horas, un minuto.
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1: Temperatura 11 grados.
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1: Así es, vamos a ir con nuestros invitados. Se trata de Ace of Base, que es un grupo sueco de música pop fundado el año 1990 por los hermanos Jonas, Jenny y Lynn Bergen con Ulf Erberg, quienes integran la formación más exitosa de la banda posterior a la deserción de Lynn y al retiro de Jenny, quien inicia su carrera como solista. Ingresado en su reemplazo Clara Hadman y Julia Williamson, con sus melodías, mezcla de pop y dance, junto a sus pegadizas letras, lograron llegar al número uno en todo el mundo, convirtiéndose en uno de los grupos clave de la música dance de los años 90 y uno de los grupos más populares de la década citada. Vamos a ir entonces con Ace of Base y tres de sus mejores canciones acá en Generación 8090.

Ya, y estábamos con Ace of Base, tres de sus mejores canciones de su historia, acá en Generación 80-90. Vamos a seguir junto a nuestro programa en esta noche para ustedes.

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2: 22 horas, 31 minutos.
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0: Así es, estamos a esta hora junto a ustedes. La verdad prevalecerá la reacción del ex subsecretario Juan Pablo Rodríguez tras sumario al laboratorio donde se realizó el test de droga. Chilenos sobreviven a fatal incendio en Ferrari en Filipinas. Familias buscan traerlos de vuelta. Expediente FODIC, seguimientos, el miedo del denunciante y mensajes de WhatsApp. Vamos a destacar dentro de más informaciones para ustedes. Los cambios al registro de vándalos. El gobierno propuso acotar sanciones y eliminar pérdida de PGU y subsidios. Parte de noticias a esta hora para ustedes en Generación 80-90.
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2: Temperatura 10 grados.
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Así es, clásicos latinos. Vamos a ir con una canción que se llama Corazón Delator. Es una canción del grupo argentino Soda Stereo, compuesta por Gustavo Cerati e incluida en su cuarto álbum de estudio Doble Vida, lanzado el año 1988, el 9 de enero del año 1988, como el tercer sencillo del disco. Inspiración toma su nombre y concepto del famoso cuento gótico El Corazón Delator de Edgar Allan Poe. Eso es parte de lo que destaca de esta canción que vamos a presentar a esta hora con Soda Stereo, que se llama Corazón Delator. 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
2: 23 horas, 2 minutos.
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1: Estamos a esta hora junto a ustedes, junto a Generación 8090, dentro de informaciones. Robo de cajas de carne a punta de pistola desata intercambio de disparos con carabineros en Recoleta. Vamos a destacar que imágenes revelan cómo fiscal Fodic llevó a mujer a falso cuartel PDI donde habría sido secuestrada. Vamos a destacar que conductor de auto bajó el vidrio y mató de un disparo a hombre frente a botillería en La Pintana. Peatón muere atropellado por tren en transitado cruce ferroviario del Gran Concepción. Polémica por carrera de galgos, comisión aprueba regularla dentro del proyecto que las prohíbe. Vamos a destacar que Paso Fronterizo Los Libertadores confirma que reabrirá este viernes para todo tipo de vehículos. Así es, noticias a esta hora para ustedes. Vamos a destacar que temperatura al momento 10 grados, para mañana mínima 6, máxima 14, 90% probable lluvia, 4.3 milímetros de lluvia podría caer mañana en nuestra ciudad de Bulnes, sería preferentemente en la mañana. Sí.

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1: Temperatura 10 grados.
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0: Muy bien, ya nos estamos despidiendo de este día jueves 10 de septiembre a través de Generación 8090. Gracias por la compañía. Vamos a estar mañana nuevamente entregando la mejor música junto a ustedes. También informaciones 3x3, viajes al pasado. Y siempre entregando lo mejor para ustedes, nuestros auditores. Gracias. Mañana estaremos junto a ustedes. Mañana viernes a partir de las 21 horas, 9 de la noche. Que descansen. Chao, chao.
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3: 23 horas, 34 minutos.
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1: 23 horas, 43 minutos.

0: 23 horas, 49 minutos.
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1: 12 de la noche, 3 minutos.
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1: 7 de la mañana, 33 minutos.

0: 7:42 a.m.
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0: 7 de la mañana, 52 minutos.
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1: 7:59 a.m.
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0: 8 de la mañana, 10 minutos.
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0: 8 de la mañana, 18 minutos.
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0: 8 de la mañana, 26 minutos.
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1: 8:32 a.m.
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1: 8 de la mañana, 47 minutos.
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0: Les hago llegar el Evangelio de este día viernes 11 de septiembre, tomado de Lucas capítulo 6, versículos 37 al 42. Jesús dijo a sus discípulos: no juzguen y no serán juzgados, no condenen y no serán condenados, perdonen y serán perdonados, den y se les dará, les volcarán sobre el regazo una buena medida, apretada, sacudida y desbordante, porque la medida con que ustedes midan también se usará para ustedes. Les hizo también esta comparación: ¿puede un ciego guiar a otro ciego? ¿No caerán los dos en un pozo? El discípulo no es superior al maestro. Cuando el discípulo llega a ser perfecto, será como su maestro. ¿Por qué miras la paja que hay en el ojo de tu hermano y no ves la viga que está en el tuyo? ¿Cómo puedes decir a tu hermano: hermano, deja que te saque la paja de tu ojo, tú que no ves la viga que tienes en el tuyo? Hipócrita, saca primero la viga de tu ojo y entonces verás claro para sacar la paja del ojo de tu hermano. Palabra del Señor. Gloria a ti, Señor Jesús. Comentario del Evangelio. Se reúnen aquí varias enseñanzas relacionadas con el ver, porque el ojo es la ventana del alma. Es imposible ser guiado por otro ciego o ver con una viga en el ojo. Los miembros de la comunidad debemos liberarnos de todo lo que nos impide ver, que son nuestros pecados, fragilidades y justificaciones, para poder caminar sin tropiezos y para guiar a otros. Para esto pidamos al Señor una mirada límpida, sin segundas intenciones, posible únicamente para quien se convierte de verdad y se arrepiente. Oremos. Señor Jesús, purifica nuestros pensamientos, sentimientos y acciones para poder poner en práctica tu Evangelio junto con todos mis hermanos. Amén. Y Dios les bendiga en el nombre del Padre, y del Hijo, y del Espíritu Santo. Amén. Que tengan un excelente día y con la gracia de Dios, vamos que se puede. Atentamente, Padre Luis Rocha.
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1: 9:02 a.m. En estas fiestas patrias, regalonee su hogar como se merece. 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

Hola, hola, hola, hola, hola, hola, hola, buenos días, buenos días, buenos días. Gusto de saludarles aquí en la 93.5. Y en esta jornada ya estamos despidiendo prácticamente ya la semana, viernes 11 de septiembre. Una semanita queda una semanita, tiqui, tiqui, tiqui. Bueno, un saludo, el abrazo cordial, cariñoso para cada uno de ustedes aquí en la comuna de Bulnes o en algún punto de la región de Ñuble, o si nos escuchan en algún punto del país o del mundo a través de la señal online www.cprpresencia.cl y también a través de la aplicación Radio Chile FM. Para todos ustedes nuestro cordial saludo, abrazo, bienvenidos a esta programación que se extiende hasta las 13 horas. Bienvenidos, bienvenidas.

La nueve ya con 23 minutos, 9:23 minutitos. Sí, bueno, yo ayer me equivoqué con los santos, di los santos de hoy. No, nada que ver, pues me equivoqué. Es culpa mía, solo mía, por mi culpa, por mi gran culpa. Claro, Orlando y Rolando, yo me equivoqué en el día de ayer, verdad, los santos. Así que bueno, los saludamos otra vez, pero ningún problema. Para Orlando y Rolando este día de su santo, muchas felicidades. Las 9 ya con prácticamente 24 minutos. No estaremos revisando el informe del tiempo. Algo de agüita ha caído, ¿no? Sí, algo, ¿no? En todo caso, como decíamos también ayer, iba a haber acá un poco de chubasco, pero ¿qué iban a hacer? Débiles, y se ha mantenido ese reporte. Luego actualizaremos la información.

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1: 9:30 a.m.
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Ya 22 minutos nos están separando de las 10. A ver, tengo por acá una información policial importante también de nuestra comuna, que tiene que ver con la detención de dos sujetos que fueron sorprendidos robando especies deportivas en una escuela acá en nuestra comuna de Bulnes. La información que entrega Carabineros señala que, bueno, una rápida respuesta de Carabineros permitió frustrar un robo al interior de la escuela Presidente Eduardo Frei Montalva, aquí en nuestra comuna de Bulnes, donde dos sujetos fueron sorprendidos en flagrancia mientras sustraían especies deportivas desde una sala de clase. El procedimiento se registró esta madrugada, luego que personal de la Tercera Comisaría de Bulnes concurriera hasta el establecimiento educacional, ubicado ahí en calle Carlos Condel, tras advertir que una de sus ventanas se encontraba quebrada. Al ingresar al inmueble, los funcionarios encontraron a los individuos en el interior, procediendo a su inmediata detención y evitando la sustracción de las especies. Los detenidos de 17 y 19 años fueron puestos a disposición del Ministerio Público conforme a las instrucciones correspondientes. Al respecto, el comisario de la Tercera Comisaría de Bulnes, Mayor John Brown, destacó la importancia de la respuesta oportuna ante este tipo de hechos, indicando que la rápida concurrencia y el despliegue de los funcionarios permitieron detectar oportunamente la vulneración del establecimiento y detener en flagrancia a quienes se encontraban sustrayendo especies. Este tipo de procedimiento refleja la importancia de la presencia policial y de la reacción inmediata frente a hechos que afectan a espacios destinados especialmente a nuestra comunidad y en este caso a nuestros estudiantes, indicó el mayor comisario de Bulnes, John Brown. Muy bien. Excelente diligencia policial, entonces, con la detención de estas dos personas, dos jóvenes, uno de 17 y otro de 19 años, quienes fueron sorprendidos robando su especie deportiva desde la escuela Eduardo Frei Montalva de nuestra ciudad de Bulnes.

rico, suave. La canción del grupo La Noche también a esta hora aquí en la 93.5. ¿Qué hora es? 16 minutos, ¿sí? 16 minutos. Nos están separando ya de las 10. Vamos a revisar por acá. A ver qué tenemos. ¿Qué tenemos? Ya, vamos a ir a revisar entonces el pronóstico del tiempo, ¿no? ¿Qué nos señala meteorología para esta jornada? Atención. Bueno, según un reporte acá, estaba revisando, ¿no? Vamos a ver acá que nos dice que 1,6 milímetros de agua ha caído en las últimas horas, ¿eh? 1,6. Ha sido poquita. 1,6 milímetros ha caído acá en Bulnes. Vamos a ver el informe general. La mínima de hoy en nuestra ciudad fue de 6 grados. Y el pronóstico nos indica, según la Dirección Meteorológica de Chile, para hoy un día cubierto y chubascos aislados variando a nublado. Ya están pasando estos chubascos aislados y débiles que han caído también acá en nuestra zona. Ya por la tarde debería estar solamente nublado, ocasionalmente con nubosidad parcial. Para mañana sábado sí va a estar heladito, ¿eh? Atención, baja la temperatura, porque se espera mañana sábado un día despejado con helada matinal. Se espera una mínima de 0, una máxima de 18. Para el día domingo, en tanto, se espera un día con nubosidad parcial, helada matinal con 1 grado bajo cero la mínima, 1 bajo cero la mínima, 18 la máxima. Para el próximo día lunes, iniciando la nueva semana, lunes 14, se esperaría un día despejado con mínima de 2, máxima de 20. ¿Eh? Primer día que podríamos pasar la barrera ahí de los 20 grados el lunes, y el martes se esperaría 21 grados despejado. ¿Eh? Poco a poco va a ir subiendo la temperatura, pero las mínimas sí están bien bajitas, ¿no? Ya hablábamos de 0 grados para mañana sábado, 1 grado bajo cero para el domingo, 2 grados solamente el lunes, 3 grados el día martes. Ya, eso es lo que nos dice meteorología. Vamos a ver una proyección que nos indica ahí para fiestas patrias, para la próxima semana. Ya falta una semana ya, ¿no? A ver si tenemos por acá esa información, que ha ido variando un poquito, ¿no? Bueno, se mantiene la proyección del día viernes 18, un día con nubosidad parcial, con una máxima probable de 20 grados. Sin embargo, para el día sábado 19 y domingo 20, hay probabilidad de chubascos en la zona. Vamos a ver si se mantiene o va variando ese pronóstico en el transcurso de los próximos días.

Solo 10 minutos nos están separando ya de las 10, ¿no? 10 para las 10. Vamos a ir a revisar algunos titulares para hoy, ¿eh? ¿Qué nos dice la prensa en esta jornada? A ver, tenemos por acá. Bueno, el día 13 dio a conocer los bajos resultados que tienen los estudiantes de nuestro país con respecto a una medición internacional que se realiza en una prueba PISA. Bueno, dice, bajo resultado en educación, un 28% cree que es por exceso de pantallas. Y un 25% por las reformas de la última década. Y por otra parte, el 48%, una cifra alta, 48% le preocupa el rápido avance de la inteligencia artificial. Claro, porque ahora uno puede hacer la tarea, aprieta un concepto nomás, ¿ah? Teclea un concepto y toda la inteligencia artificial le busca la tarea, se la deja hechita. Y el aprendizaje, no pasa nada. Bueno, a 15 meses de su vida, Martín de los Santos llega a Chile tras ser extraditado desde Brasil. ¿Se acuerda este muchacho, este individuo, que golpeó gravemente a un conserje de un edificio ahí en la capital? Una persona adulta mayor, más encima. Y después huyó a Brasil. Allá fue capturado y por fin llegó a Chile, ¿eh? Martín de los Santos, siempre con una mirada desafiante, prepotente, ¿no? Llegó a Chile tras ser extraditado desde Brasil, será puesto a disposición de la Corte de Apelaciones. Coronel en retiro del ejército y su esposa sufren violento robo en su casa. Fueron maniatados. El hecho ocurrió en la comuna de La Reina. Paso los Libertadores reabrirá este viernes, ¿eh? Para todo tipo de vehículos. Informe determinó buenas condiciones climáticas ahí en la Alta Cordillera. Esposa de Nicolás Maduro pide el arresto domiciliario en Estados Unidos, ¿eh? Por problemas cardíacos. Parte también de lo que se da a conocer en el día de hoy. Walker y el proyecto es la cuna universal, ¿eh? Siempre hubo sesgo por parte de la izquierda porque era un proyecto que venía del gobierno de Piñera, dijo. También llamó al gobierno a construir acuerdos amplios. Detienen a adolescente de 17 años por crimen de 4 menores el 2024. ¿Qué le parece, no? ¿Qué le parece? 17 años en la actualidad. Y el crimen lo cometió el 2024, así que saque ahí la diferencia, ¿no? El imputado quedó con internación provisoria. Parte también de las noticias, hallan cuerpo de una mujer al interior de una fosa séptica en la Florida. Data de muerte sería de aproximadamente 3 meses. Bueno, no fue en una fosa séptica, ¿no? Sino que fue, tengo entendido, en la, digamos, la cámara del alcantarillado, ahí, ¿eh? En la cámara, ahí fue encontrada. Futuros usuarios del teleférico Bicentenario valoran cercanía con oficinas. Miles de personas transitan a diario por el entorno, también se cuenta. Seremi de la Región Metropolitana abre sumario sanitario al laboratorio que hizo test de drogas a ex subsecretario de Hacienda. Bueno, el temor a interrupciones del suministro mantiene el petróleo sobre los $100 el barril. El Brent llegó a superar los $107 durante la jornada. Así es difícil que bajen los combustibles en el país, pues, ¿no? Siguen este temor a que se produzca la interrupción en el suministro, especialmente ahí por el estrecho de Hormuz. Valparaíso aún no define edificio que albergaría sede del Tratado de Alta Mar, mientras compite con candidaturas china y belga. En la página internacional, otro conflicto ahí que no termina, ¿no? Rusia bombardea centro comercial en el este de Ucrania y deja 5 muertos y casi 70 heridos. El cobre sigue alejándose de máximo histórico ante supuesto freno al plan de Donald Trump de imponer aranceles. Ya, es parte también de las noticias.

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1: 9 de la mañana, 57 minutos.
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Seguimos revisando parte de la prensa en esta mañana. Otro de los portales señala a esta hora, confirman 3 nuevos detenidos en caso de secuestros extorsivos ligado al ex fiscal Fodich y detectives. Imágenes revelan cómo ex fiscal Fodich llevó a una mujer a un falso cuartel de la PDI donde habría sido secuestrada. Corte Suprema empieza a definir remociones de jueces en medio de nudo jurídico con el Tribunal Constitucional. Parte también de las informaciones para hoy, ¿eh? ¿Por qué el gobierno contrata expertos recién egresados y estudiantes por sueldo millonario? ¿Eh? Buena pregunta, ¿no? No es solamente un caso. A juicio acusado de robar en casa de fiscal regional de Los Lagos, arriesga 10 años de cárcel. Suprema ordena ingreso a Chile de madre haitiana y cuestiona actuar migratorio por sus 2 hijas. Estados Unidos aprueba la venta de 4 helicópteros militares Black Hawk a Argentina. Tenés cuidado con eso, Gobierno mueve ficha para instalar sede de ¿cómo que se llama? Aquí aparece una sigla, ¿ven? Pero es, en definitiva, mueve la ficha, dice, para

colocar en Valparaíso la Secretaría Ejecutiva del Tratado de Alta Mar, conocida por la sigla BBNJ, una disputa internacional en la que la ciudad puerto deberá imponerse a la candidatura de Bruselas en Bélgica y Xiamen en China. Paso fronterizo, los libertadores confirman que reabrirá este viernes para todo tipo de vehículos. Son algunas informaciones también para el día de hoy, que se lo contamos a esta hora aquí en la 93.5.

Seguimos revisando información en Oslo Regional. La portada de la discusión destaca en el día de hoy. Los cuatro cuartos celebran en Chillán 64 años de trayectoria. La clave para un consumo seguro de carne en fiestas patrias también se destaca en una parte ahí de lo que es la portada, la discusión. El titular principal dice: concurso para jefatura de servicio público en Ñuble no considera el servicio de salud. Cuatro cargos regionales están en proceso de selección y uno en postulación. Servicios de biodiversidad y áreas protegidas. El servicio de salud de Ñuble sigue sin concurso, mientras varias reparticiones funcionan con autoridades subrogantes de carrera. Con iluminación en el suelo y cableado soterrado, fue entregada la remodelada Plaza San Francisco en Chillán. Hay una fotografía, se ve bien, bien bonita esta plaza. Inyectan 2.400 millones de pesos a nuevo programa para reducir la lista de espera en Ñuble. A casi 9 meses de fatal atropello de joven ñublencino, aún no hay responsable. Se da cuenta también a esta hora en la portada de la discusión. Empresas de Ñuble presentaron su oferta en misión agroexportadora en Perú. También se destaca panadería Servipan, fue elegida por la mejor empanada de Chillán 2026. En el marco de las actividades de fiestas patrias, la Cámara de Comercio de Chillán y Indipreco del municipio registraron este concurso, ¿no? Fueron en forma incógnita por distintas panaderías, por distintos lugares donde se hacen estas empanadas, y esta fue elegida como la mejor de Chillán, es la panadería Servipan. Trazabilidad y control sanitario son clave para un consumo seguro de carnes en fiestas patrias. Vecinos denuncian robos y microbasural en terreno Ariazo en camino a las Mariposas. También se destaca, ¿no? Adolescente portaba bolso con revólver y cannabis en la capital regional, Chillán.

Ya a las 10 con 23 minutos, luego estamos con esa página de nuestra música, ¿no? Con música folclórica también, como todos los días hemos estado acompañando durante estos días de septiembre, ¿no? Así que ya viene, prepare su pañuelito, por si acaso.

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1: 10 de la mañana, 27 minutos.
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Bueno, ahí tenemos ese pie de cueca para que vamos tomando ambiente ya, que nos queda una semana, ¿no? Una semana ahí para ya nuestras fiestas patrias. Escuchamos a cueca junto a los de septiembre, así se llama ese grupo. Música folclórica a esta hora aquí en la 93.5.

0: 10 de la mañana, 43 minutos.
1: Nos criamos desde chicos, juntos en el mirador. Mi padre, peón antiguo, el suyo, administrador. Claro que cuando uno es chico, no entiende la diferencia. Qué lindo haber sido dueño, ¿no?, de tan tremenda inocencia. El fundo jugando entero lo habíamos recorrido. Yo le ganaba casi siempre porque era algo más crecido. Ella me juntaba flores. Yo le tiraba las trenzas y así se nos pasó el tiempo casi sin darnos ni cuenta. A mí me tocó salir al campo a pelar el ajo. Ya no era tan cabro chico, estaba bueno para el trabajo. Claro que todas las tardes salíamos a pasear y nos mirábamos mucho sin hallar qué conversar. Yo me ensayaba tuito el día de lo que le iba a pedir, pero cuando estaba cerca no encontraba qué decir. 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Se me anudaba el cogote y ahí me quedaba pegado. Un día me dijo ella que se iba a ir de la hacienda. La mandaban a estudiar a las monjas, creo, para que aprenda a tejer, a coser, a leer. Había dicho don Guille, los libros son cosa buena y hay que saber lo que dice. A mí me entró una pena cuando me dijo que se iba, que saqué fuerza de adentro y le dije que la quería. Ella no contestó nada, se puso coloradita y yo que le robo un beso de su mesmita boquita. Pasó el tiempo, un par de años, y nunca me olvidé de ella. Por las noches la veía mirándome de una estrella. Ella también me quería, yo estaba seguro de eso. Me lo había dicho el gusto dulcecito de su beso. El hombre, me dije, cuando es bien hombre, ha de saber lo que pasa. Me agencié su dirección con un empleado de las casas. Francisco me hizo la carta y aunque no tuve respuesta, no me eché a morir por eso. Lo que es bueno siempre cuesta. Tiempazo después, el fundo amaneció trastornado. Las viejas de la casona, oiga, corrían pa' lado y lado. Se voltearon dos vaquillas. Las chuicas, cómo entraban, se raspaban las tortillas y las empanadas chirriaban. Se acomodaron las mesas. El lugar pa' las cantoras se adornó todo con cobigüe y con hoja de totora. A mí no me dio alegría, me dio todo junto al tiro. La niña Rosa volvía de nuevo para el lado mío. Después me quiso dar miedo, pensé hasta en no merecerla, pero mandé el miedo al diablo y me cacharpié pa' verla. Ahí venía mi niña, más linda que el mismo cielo, con su misma boca roja, esa donde puse mi beso. venía con un vestido que encandilaba los ojos. Tomá del brazo de don Guille, que no cabía de gozo. Pasamos a la comida. Se destaparon los chuicos. El vino como corría, oiga, cosera que daba gusto. Después le entramos al baile. Se afinaron las vihuelas y se calentaba el adre con el tañar de las cuecas. No pude hablar con mi niña, estuvo muy ocupada hablando con las visitas y otra gente importantaza. Días después, una tarde, estando yo en el corral, pensaba ya en olvidarla cuando me siento llamar. ¡Venancio!, me dicen. ¡Veno! Y me la quedo mirando. Ahí estaba mi niña linda, de pura dicha llorando. Nos abrazamos bien fuerte. ¿Usted me había olvidado? Jamás, le digo, y la beso como nunca había besado. Nos seguimos encontrando. Era mía hasta los huesos y yo también la quería, aunque muriera por eso. Tengo dos manos, le decía, para ser su felicidad, y ella se me entristecía cuando me sentía hablar. Un día vino don Guille a conversar, dijo, de hombre a hombre. Habló cosas muy bonitas, con apelativo y nombre. Me dijo que la dejara, que la rosa estaba grande y que las cosas de niño deberían de olvidarse. ¿Entiende, Venancio?, dijo, que ella no es de este lugar. Es toda una señorita y algún día se va a casar. No con un peón de fundo. Y no es por desmerecer. La vida es triste, Venancio. Pero ¿qué se le va a hacer? Me la empató muy re bien. Después me soltó el doblado. Entiende bien, Veno, lo que digo, si no, cortáis para otro lado. Ahí me metí a las tomas, po. El trabajo, me dije, aunque lo pierda, me peleé hasta con los pacos. ¡A punta, rebenque, mierda! 40 días tomando, bailando cueca, perrao. Pa' eso había juntado alguna plata y no soy ningún fijao. La vida es triste, Venancio. Eso no corre conmigo. Mientras haya chinas buenas, la vida es vida, mi amigo. Tiré de chincolajote, le saqué al mundo la madre, tuve preso por rosquero y me tomé hasta el vinagre. Y aquí me tienen ahora, po, con los bolsillos pelados, sin pega en ninguna parte y con el hocico hinchado. Y se me viene el problema. Todavía la estoy queriendo. Los hombres, dije una vez, piensan como hombre. Y me estoy desconociendo. La rosa es mía o de nadie. Los prejuicios a la cresta. Y si a don Guille tenerme de yerno tanto le cuesta, habrá que poner remedio al tiro a esta situación. Yo no veo para estas cosas la diferencia entre empleado y patrón. Si me buscan a la mala, bueno, a la mala bajo al vino. Y esto ya está decidido por el único camino. Cuando uno quiere a la buena, Dios sabe que no es desaire. Yo soy un roto de trabajo, no le agacho el moño a Naiden. Así que esta misma noche agarro bingo y apero, me robo a la rosa mierda. ¡Ahí está la madre el cordero!
2: Nunca pensé, oye, que iba a tener que estar caminando por estas calles internas.
3: Y nos fuimos con el preso al cuete, pues.

0: Hay una cueca famosa que ha hecho vibrar la patria. Es linda y habla de amor. La escribió don Jaime Atria.
1: Esa es la gran consentida, porque siempre ha sido así. Y si me dice que bueno, yo la canto en Longaví.
2: Y la echamos con la consentida para Longaví.
0: A Longaví.

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1: 11 de la mañana, 4 minutos.
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5: Tú eres la tristeza de mis ojos.
6: Mensaje de gratitud y despedida. En estos días de profundo dolor por la inesperada partida de mi amado compañero Roberto Troncoso, que en paz descanse, quiero

expresar mis más sinceros agradecimientos. Gracias a Gendarmería de Chile, a mis familiares, a cada amigo que me acompañó en este difícil momento, entregándome fuerza, cariño y contención. Roberto fue luz, paz, amor y tranquilidad. Su partida me duele en lo más hondo, pero agradezco a Dios la bendición de haber compartido mi vida con él. Aunque ya no pueda verlo ni escucharlo, su recuerdo vivirá siempre en mí. El amor que nos unió será eterno y nos volverá a reunir algún día cuando pueda abrazarlo nuevamente. A todos quienes estuvieron presentes en su despedida, gracias por honrar su memoria y por sostenerme en este camino de tristeza. Agradece su viuda.

Bigio, Bigio, va la canción de los Gypsy King. Ahí está ahora aquí en la 93.5, son las 11 ya con 15 minutos, 11, 15 minutitos. Bueno, yo le voy a reiterar este avisito también por si le sirve, es de utilidad. 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

11 ya con 27 minutos escuchamos esa canción de Lorenzo Antonio, ¿Cómo, cuándo y por qué? Así se llama. Canciones que suenan acá en la 93.5.

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1: 11 de la mañana, 32 minutos.
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Está la canción de este chiquillo que se llama Andrés Cepeda, El Café. Nos acercamos ya al mediodía, eso ha pasado rápido la mañana, ¿eh? Sí, 13 minutos nos separan ya de las 12. Estaba revisando por acá este artículo que parece interesante, ¿eh? Importante. Dice que todos los septiembre pasa lo mismo. Nos preparamos para la fonda, la parrilla y el viaje, pero se nos olvida preparar lo más básico: la sangre que va a salvar vida durante el 18. Mira, uno nunca piensa en esas cosas. En Chile tenemos una paradoja dolorosa, dice. Somos solidarios cuando pasa la tragedia, pero no cuando podemos prevenirla. Y en fiestas patrias, prevenir también es donar. Los números son categóricos. Durante fiestas patrias, la donación de sangre cae hasta en un 70%, porque la gente sale de la ciudad, se interrumpen las colectas habituales y los donantes altruistas no están. Considerando que el centro de sangre abastece también, por ejemplo, el Banco de Sangre de Concepción abastece a toda la macro red sur, que comprende 35 establecimientos desde Curicó hasta Victoria. Para mantener un stock seguro de 4 días festivos se necesitan 310 donaciones diarias, en total 1.249 donaciones. Y hay un detalle que pocos saben: los componentes sanguíneos tienen una vida útil limitada, siendo indispensable para pacientes con hemorragias, cirugía compleja, trasplantes y tratamientos contra el cáncer. Un solo accidentado de tránsito grave puede necesitar más de 30 donantes. Este escenario revela un problema de fondo. Nuestro modelo de donación sigue siendo mayoritariamente por reposición y no por altruismo. Donamos cuando un familiar lo necesita, no para que el sistema esté preparado. Se requiere un cambio de paradigma en ese ámbito, ¿no? Y transitar desde una lógica reactiva a una lógica preventiva, comprendiendo que donar es un acto 18ero en el sentido más profundo de la palabra. Es poner la bandera no solo en la casa, sino en el otro, y entender que la cueca se baila de a dos, y la solidaridad también. Es necesario que la comunidad en general pueda anticiparse, comprometerse y promover la donación, especialmente durante la primera quincena de septiembre. También se debe persistir en la educación y en derribar los mitos que todavía alejan a potenciales donantes. Donar sangre es un acto sencillo, pero su impacto puede ser enorme, ¿eh? En esta fiesta patria, celebrar también puede significar cuidar la vida de otros. Por eso, antes de levantar la copa y comenzar el festejo, vale la pena realizar un gesto diferente y acercarse a donar sangre. ¿Ya? Muy interesante este artículo, nos pareció. Claro, lamentablemente en esta fiesta usted sabe que hay muchos accidentes y hay muchas personas que van a necesitar seguramente algún tipo de donación de sangre para poder salvarle la vida. Y si no está, es difícil encontrarla.

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1: 11 de la mañana, 58 minutos.
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3: Buena patrón.
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1: Y dentro de los clásicos, vamos a escuchar esta canción de Daniela Romo, Celos.

internacionalmente, un poco alejado de los escenarios, la Daniela. Si tú bien enfermita, pero no sabemos cómo le ha ido con su tratamiento. Ya lo recordamos aquí en la 93.5.

Mañana, lindo clásico también, ¿eh? Junto a Daniela Romo, Celos, es la canción que nos entrega. Está, bueno, no sabemos en México, ¿no? Pero ha estado en

Ya estábamos ahí junto a Marcos Buffy con esa canción Te Quiero. Así es. Bueno, les quiero también recordar a ustedes, amigos y amigas, para que no se pierdan este bonito espectáculo que se va a presentar en el Teatro Municipal, Edificio de la Cultura. Esta obra de teatro, El Coleccionista de Muñecas, es una importante obra para mayores de 16 años. Todos invitados al Teatro Municipal este domingo 13 de septiembre a las 6 de la tarde, para la función de la obra teatral El Coleccionista de Muñecas, que presenta la compañía Umbral Escénico. Una experiencia única llena de misterio, suspenso, humor negro y terror. ¿Ya? Entonces, esa mezcla, misterio, suspenso, humor negro y terror. La entrada es completamente, por supuesto, liberada, pero para mayores de 16 años. Así que no se lo olvide, una buena alternativa, una buena opción para el día domingo. Este domingo 13 de septiembre a las 6 de la tarde, 18 horas, en el Teatro Municipal, Edificio de la Cultura. Entrada completamente gratis, le decíamos, y la obra se llama El Coleccionista de Muñecas, para que disfruten también de un lindo espectáculo teatral.

0: Bueno, le vamos a contar que está ya definido, porque como usted sabe, hubo algunos cambios para la celebración de fiestas patrias acá en nuestra comuna. El acto y desfile que se iba a realizar el día de hoy quedó suspendido por esto de la condición climática, ¿no? Y se va a realizar el próximo viernes 18. Bueno, en general, para mañana sábado hay una actividad comunitaria, 18 comunitario, que se va a realizar en Villa Victoria. El miércoles 16, campaña preventiva de senda. Y el viernes 18, la próxima semana, en la Plaza de Armas, a las 10 se inaugura la Feria Productiva. A las 11 es el Tedeum. Y al mediodía el desfile, ya que está programado entonces, que se suspendió el día de hoy. Próximo viernes 18 se va a realizar el Plaza de Armas, como es tradicional. Va a haber una feria productiva también, y a las 11 el Tedeum, y a las 12 el desfile. Ya después se concentran actividades en el sector de las ramadas. Ya les voy a contar algunos detalles. Vamos a ir a la pausa comercial, la última del día de hoy, y regresamos.
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2: 12 horas, 26 minutos.
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1: El cantante nacional Renzo Venturini nos trae esta canción, Amantes Secretos.

19 solo minutos que nos están separando ya de las 13 horas. Una de la tarde, luego a la una estamos con las noticias. Vamos a destacar luego también en las noticias, por ejemplo, esta nota que dice que la PDI detuvo a 40 personas por distintos delitos en nuestra región de Ñuble.

Adiós le pido, es la canción que nos entregaba también este chiquillo, uno Juanes, Juanes. 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Ya nos vamos, gracias por estar junto a nosotros. Luego estamos también con las noticias. Un abrazo, que le vaya bonito. Cuídese.

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1: Es la 1:00 p.m. en punto.
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6: Tú eres la tristeza de mis ojos.
7: Mensaje de gratitud y despedida. 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

será eterno y nos volverá a reunir algún día cuando pueda abrazarlo nuevamente. 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

Muy buenas tardes, bienvenido a las noticias a través de Camelia FM, la radio de Bulnes. Esta jornada de día viernes, ya 11 de septiembre. Vamos de inmediato a conocer las noticias para el día de hoy. Bueno, el presidente José Antonio Kast arribó la noche del jueves a la región de Los Ríos, donde continúa una gira por la zona sur del país en medio de los cuestionamientos por la falta de actividades oficiales por la conmemoración de los 53 años del golpe de Estado. La gira la inició en Concepción, en la región de Biobío, donde el mandatario dio la largada a la etapa chilena del Mundial de Rally. Tras eso, tomó un vuelo de la Fuerza Aérea en el que se trasladó hasta el aeródromo Pichoy en la comuna de San José de la Mariquina, acompañado por la primera dama Pía Adriazola. De acuerdo con la presidencia, la agenda del jefe de Estado comenzó temprano este viernes con la visita al astillero ASENAV en Valdivia, junto al ministro de Defensa Nacional, Fernando Barros. Luego, a las 11, el presidente Kast encabezó en la comuna de Corral la ceremonia de inicio de pago de bono extraordinario de apoyo a la niñez, conocido como bono 30 mil pesos por hijo, junto a la primera dama y a los ministros de Desarrollo Social y Familia, María Jesús Wolf, de la Mujer y Equidad de Género, Judith Marín, y de Defensa Nacional, Fernando Barros. Posteriormente se trasladó hasta Mafil, donde luego a las 13:30 horas está programada una reunión de trabajo con parlamentarios y alcaldes de la región de Los Ríos. Para las 16 horas está previsto que el presidente vuelva al aeródromo de Pichoy para inspeccionar las obras de mejoramiento y ampliación del recinto. En otra materia, el expresidente Gabriel Boric reapareció en el acto de conmemoración organizado por la oposición y la familia del fallecido exmandatario Salvador Allende, ocasión en que aseguró que, abre comillas, no necesitamos ceremonias oficiales para recordar la historia, cierre de comillas. Boric indicó que yo quiero decirle a los chilenos y chilenas que la historia de Chile no se borra y que está en nuestros corazones y que de nuestros corazones calientes, ardientes, van a seguir transmitiéndose siempre de generación en generación. En el mismo acto, la ex senadora Isabel Allende que señaló que la falta de un acto oficial por parte del gobierno es lamentable porque siempre, incluido Piñera y distintos gobiernos, han sido capaces de conmemorar por todas las personas que perdieron la vida por la ruptura de la democracia.

y sus instituciones. Por otro lado, Allende también rechazó la posibilidad de que se otorguen eventuales indultos a personas condenadas por crímenes de lesa humanidad. El ministro de Defensa de Argentina, Carlos Presti, desdramatizó la controversia provocada por los dichos del jefe del Estado Mayor General de la Fuerza Aérea de ese país, Brigadier General Gustavo Valverde, y reafirmó la vigencia plena de los acuerdos que reconocen la soberanía chilena sobre el Estrecho de Magallanes. Presti recalcó que están vigentes los tratados y los acuerdos internacionales que determinan la soberanía de cada uno de los países, señaló. Volviendo a nuestro país, el ministro de Hacienda, Jorge Quirós, abrió la posibilidad de que en los próximos años los chilenos puedan acceder a créditos hipotecarios de largo plazo denominados en pesos, y no únicamente en UF. En todo caso, descartó que exista algún plan para eliminar la unidad de fomento. Quirós explicó que actualmente Hacienda está intensificando un trabajo que se viene desarrollando desde hace tiempo junto al Banco Central y cuyo objetivo técnico es avanzar en la denominada internacionalización del peso. Según Quirós, una de las consecuencias prácticas de ese proceso sería permitir que el sistema financiero pueda ofrecer créditos en pesos a plazos cada vez mayores. Y mejor suerte que la reforma de seguridad corre la agenda contra el crimen organizado y terrorismo, la cual ya despachó a ley su primera iniciativa y cuenta con otros proyectos con distintos grados de avance. El primer proyecto en ser despachado a ley fue el que modifica el Código Procesal Penal para aumentar el plazo máximo para considerar una situación entre las hipótesis de flagrancia. Así pasó de 12 a 24 horas en el caso de las diligencias efectuadas por policías y hasta 48 horas cuando actúa la policía militar. Según se dijo, se trata de una moción de senadores oficialistas ingresada al 2023 cuando eran oposición y a la cual el Ejecutivo le puso urgencia. Otro de los proyectos que avanzan es el estipendio de carabineros. Se despachó a la Cámara de Diputados para su segundo trámite constitucional. La presidenta de las Juventudes Comunistas de Chile, Catalina Lufín, señaló que no considera que Cuba sea una dictadura, a la vez que apuntó en contra del gobierno del presidente José Antonio Kast. En el programa Aquí se debate de CNN Chile, Lufín comentó que parece que no es el mismo estándar con China. El gran pecado de los cubanos es no tener prosperidad económica, aseveró. Tras eso dijo que, abre comillas, yo no considero que Cuba sea una dictadura, cierre de comillas. Yo no tengo ningún problema en decir que el respeto a los derechos humanos es una cuestión esencial. Yo creo que la salud es un derecho humano y aquí en Chile no lo tenemos garantizado, precisó. Por otra parte, acusó que en muy poco tiempo, lamentablemente, la derecha ha demostrado ser mala en aquellas cosas que decía ser buena, como es la seguridad, la economía y el patriotismo. No contento con la violación a los derechos humanos ocurrida en dictadura, hoy quieren vender nuestro país a Estados Unidos, indicó. Con ello denunció que pese a que este gobierno fue electo en democracia, tiene un autoritarismo que no le permite gobernar bajo sus reglas. Bueno, ya cerca de 1 millón de pasajeros se prevé que se movilizará desde y hacia los principales terminales de buses de la región metropolitana por el fin de semana largo de fiestas patrias. Esto de acuerdo con las proyecciones recopiladas por la Asociación Nacional de Buses Interprovinciales, Internacionales e Industriales. Estamos frente a uno de los periodos de mayor movimiento del año para nuestro sector, indicaron. Las empresas están preparándose para responder a esta demanda y nuestro llamado a los pasajeros es a planificar sus viajes, comprar con anticipación y llegar con tiempo a los terminales, especialmente durante la jornada de mayor flujo, señaló Carolina Navarrete, gerenta general de ABI.
13:17, le contamos que la Fiscalía Supraterritorial informó de 3 nuevos detenidos en el marco de la investigación por secuestro extorsivo, donde funcionarios de la PDI y el exfiscal Vinko Fodic están siendo formalizados. Se indaga si los nuevos detenidos están vinculados al área económica de la organización, donde habrían ejecutado acciones para realizar un lavado de activos de los dineros obtenidos por los secuestros. Sin vida fue encontrada una mujer la noche del jueves al interior de una fosa séptica en un domicilio en la comuna de La Florida. Los hechos se registraron en pasaje La Alambrada luego de que personas que estaban siendo fiscalizadas por carabineros dieran aviso de la situación. Según explicó el fiscal Ecuacho, Rodrigo Moya, personas que se encontraban siendo fiscalizadas por personal de carabineros dan aviso que al parecer existía en un domicilio una persona fallecida y en ese sentido se llegó a dicho lugar para los efectos de encontrar en este caso a la mujer. De acuerdo a lo que explicó, el cuerpo tendría una data de muerte de entre 1 y 3 meses. Respecto a la causa de la muerte, el fiscal señaló que todavía no se ha podido determinar. Se están realizando todos los trabajos periciales del Laboratorio de Criminalística de Investigaciones. Ello para el efecto de determinar dicha condición, pero en este caso, hasta ahora no se ha podido determinar alguna lesión, informó. Y un joven de 24 años murió tras ser atacado a disparos por al menos 3 desconocidos en las afueras de una botillería durante la última jornada en la comuna de La Pintana. Según los antecedentes recabados por el equipo contra el crimen organizado y homicidios Ecuache de la Fiscalía, los tiradores actuaron desde un vehículo de color gris y se dieron a la fuga. Un sujeto de 17 años, de nacionalidad chilena y con múltiples antecedentes por robo por sorpresa y robo con violencia, fue detenido por su eventual responsabilidad en una balacera que dejó 4 menores de edad fallecidos en la comuna de Quilicura, al norte de la región metropolitana. El hecho ocurrió el 14 de julio del año 2024, cuando los jóvenes se encontraban en la vía pública alrededor de una fogata en la calle B, la población Raúl Silva Enríquez. En el contexto, el departamento OS9 de Carabineros, en coordinación con la Fiscalía ECOH, logró aprehender al sujeto que mantenía una orden de detención pendiente por su participación en el hecho. El detenido fue identificado por las iniciales JDCS. La teniente Jenny Vázquez de la OS9 de Carabineros señaló que se logró la detención de un adolescente de 17 años, quien sería el segundo autor de un homicidio múltiple ocurrido en Quilicura en julio del 2024. El volcamiento de un vehículo menor provocó la muerte de 2 personas la noche del jueves en la salida norte de la ciudad de Temuco, a metro de la sede de la Sociedad de Fomento Agrícola de la Araucanía. Al colisionar con parte de una estructura y un poste del tendido eléctrico, las víctimas fatales salieron eyectadas en el auto. Otras 4 personas que se transportaban en el mismo vehículo, entre ellas 2 que salieron por su propio medio y 2 que fueron atendidas por personal de bomberos y trasladados por SAMU a un centro asistencial, indicó el comandante de bomberos Leonardo Frins. En concreto, estos 2 sobrevivientes del accidente fueron derivados hasta la urgencia del Hospital Regional de Temuco.

0: también en lo policial, vamos a contarle lo siguiente a esta hora. El octavo juzgado de garantía de Santiago ordenó el ingreso de Alberto Carlos Mejía a prisión preventiva por su participación en el sicariato de José Reyes Osa, también conocido como el Rey de Meik. El crimen fue cometido en junio del 2025 en la comuna de Ñuñoa y fue liberado por error tras una orden judicial. Posteriormente, Mejía escapó de Chile por un paso no habilitado hacia Colombia, donde la policía local concretó su detención y finalmente ayer fue extraditado al país para enfrentar a la justicia. Además de ordenar su ingreso a prisión preventiva a un recinto penitenciario que se ha indicado por parte de Gendarmería, se agendó una audiencia de formalización contra todos los imputados por el caso para el próximo 24 de septiembre. La fiscal adjunta de la Unidad Especializada de la Fiscalía Oriente, Camila López, mencionó que hoy día dijo lo que se hizo fue controlar la detención del imputado Alberto Mejía, quien estaba con orden de detención desde julio del año pasado, y respecto al cual se solicitó su extradición, la que fue conseguida por el Estado de Colombia. Y previamente a esta audiencia, el imputado pasó a un control de detención en la Corte de Apelaciones de Santiago. Así se decidió esta jornada que el imputado ingresará a prisión preventiva, la que había sido decretada previamente el año pasado. Vamos a comenzar a revisar algunas informaciones también en el ámbito legislativo con notas que nos proporciona la radio de la Cámara de Diputadas y Diputados de Chile. Proyecto sobre información y educación en materia de infertilidad vuelve a comisión. El proyecto aprobado en su idea de legislar se complementa con el que permite a las matronas brindar atención en materia de tratamientos de infertilidad.
1: Solo en general se aprobó el proyecto que modifica la ley 20.418 que fija normas sobre información, orientación y prestaciones en materia de regulación de la fertilidad para promover la información y educación sobre la infertilidad. La norma, respaldada por la unanimidad de 137 votos afirmativos, se complementa con la que permite a las matronas entregar atención, medicamentos e indicar exámenes vinculados a la prevención de la infertilidad. Para la diputada Sara Concha, el texto contribuirá a posicionar este problema en el sistema de salud reproductiva.
2: Posiciona esto y lo coloca como también un problema de salud reproductiva. Yo creo que es súper importante ampliarnos también a esto y que hoy día aquellas familias que tengan el deseo de ser padres, ¿verdad?, tengan mayor información de cuáles son las posibilidades de tratamiento y también la forma de cómo lo prevenimos. Cuando hoy día hablamos de las cifras, de las tasas de natalidad que enfrentan nuestras regiones, también creo que es importante colocarlo en el debate de lo que va a ser el presupuesto de la nación en materia de cómo apoyamos a las mujeres y a las familias que hoy día quieren ser padres.
1: El proyecto retorna a la Comisión de Salud con indicaciones que buscan añadir información sobre la pesquisa oportuna de enfermedades como la endometriosis, que son causales de infertilidad.
0: En otro tema, también le queremos contar que analizan reforzar el tema de monumentos nacionales. La norma que estudia la Comisión de Cultura refuerza la protección de los monumentos nacionales, especialmente de los geoglifos, aplicando mayores sanciones frente a su daño y el fortalecimiento de los mecanismos de denuncia y fiscalización.
3: La Comisión de Cultura continuó la discusión general del proyecto que busca aumentar las penas por la apropiación o destrucción de monumentos nacionales y fomentar la denuncia de este tipo de delitos. El diputado Carlos Carvajal, autor de una de las mociones refundidas que originó esta propuesta, dijo que el texto refuerza especialmente la protección de los geoglifos, aumentando las sanciones por dañarlos y fortaleciendo los mecanismos de denuncia.
4: Aumentamos lo que significan las sanciones, no solamente para las personas naturales, sino que también para las personalidades jurídicas, para las empresas que hacen este tipo de trabajo en el Estado y quedan impedidas, por supuesto, por estos terribles hechos que sabemos que pueden tener la solvencia económica, pero no así volver a trabajar con el Estado. Desde el punto de vista natural, aumentamos de 50 a 200 UTM, lo que significan las sanciones, de establecemos un nuevo marco de 3 años un día hasta 5 años para quienes cometen estos delitos.
3: El diputado Alejandro Bernales, en tanto, destacó que se trata de una norma en la que se debe avanzar.
5: Es importante que en Chile se puedan agravar las penas de quienes cometen ilícitos contra nuestros monumentos nacionales, porque lo hacen contra nuestra historia, lo hacen contra nuestra identidad. Sin embargo, yo creo que este proyecto, da la importancia que tiene que avanzar rápido, y no podemos estar esperando que acá el Ejecutivo de turno resuelva la famosa ley de patrimonio que tanto se habla. Por lo tanto, este tipo de proyectos que son sencillos, que agravan las mulcas, en que todos estamos de acuerdo, sería bueno que el Ejecutivo pudiera patrocinarlo y que puedan ver la luz rápidamente.
3: La propuesta refuerza la protección de los monumentos nacionales mediante mayores sanciones, junto con fortalecer la fiscalización y los mecanismos de denuncia para prevenir, detectar y sancionar oportunamente los daños al patrimonio cultural.
0: Y finalmente, también por supuesto en el ámbito legislativo, le contamos que a tercer trámite pasa reserva de datos de vehículos de fuerzas de orden y seguridad. La iniciativa dispone que el registro civil resguarde la información de los vehículos utilizados en operaciones de agentes encubiertos o de inteligencia por medio de registros ficticios.
6: A tercer trámite se derivó el proyecto que faculta la creación de registros o historiales ficticios para vehículos utilizados por las fuerzas de orden y seguridad en el marco de labores investigativas. La norma aprobada por unanimidad en sala dispone que el registro civil resguardará la información de los vehículos utilizados por agentes encubiertos, reveladores o en actividades de inteligencia y contrainteligencia mediante el uso de identidades, antecedentes e historiales ficticios. Los fundamentos de la iniciativa resaltan que actualmente diversas aplicaciones permiten obtener los datos de un vehículo con solo ingresar la placa patente, situación que implica un riesgo para los funcionarios policiales involucrados en investigaciones especiales. El proyecto fue valorado por el diputado Daniel Lilayú.
7: Esta es una herramienta concreta para proteger a nuestras policías que están investigando al narcotráfico, a la delincuencia. Significa que un delincuente no va a tener las herramientas necesarias para detectar un vehículo policial por internet, que puede rápidamente un delincuente puede detectar un vehículo que lo está siguiendo.
6: El texto retornó al Senado debido a una modificación de forma en su articulado transitorio referido al reglamento que deberá dictarse.
0: Muy bien, nos corresponde a esta hora una pausa comercial y luego regresamos con más noticias.
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9: 1:30 p.m.
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0: estamos de regreso con más informaciones a esta hora aquí en la 93.5. Le vamos a contar que una buena noticia para los vecinos de Ránquil y Portezuelo, bueno, y para la región en general, para los miles de usuarios que diariamente utilizan el puente Ñipas, que da conexión sobre el río Itata, luego de años de gestión entre el Consejo de Monumentos Nacionales por parte de los alcaldes de los municipios de Ránquil y Portezuelo, el Ministerio de Obras Públicas, a través de la Dirección de Vialidad, recibió la autorización para intervenir la deteriorada carpeta de rodado del puente Ñipas, permitiendo ejecutar un bacheo de emergencia antes de finalizar el presente año. La autorización fue formalizada por el Consejo de Monumentos Nacionales mediante oficio, documento que certifica el cumplimiento de los requisitos establecidos para intervenir el monumento histórico Puente Ñipas. La autorización permite realizar una reparación provisoria de la calzada mientras avanza el proyecto integral de recuperación del histórico viaducto. Sobre estos trabajos, está el Seremi de Obras Públicas de Ñuble, Luis Carrasco, señaló.
1: Bueno, hemos venido hasta el puente Ñipas, en la límite comunal entre Portezuelo y Ránquil, producto de que hoy hemos recibido finalmente la autorización por parte del Consejo de Monumentos Nacionales para poder intervenir la carpeta de rodado del puente, realizar un bacheo y posterior sellado que ayudará a mejorar las condiciones de tránsito de todos los habitantes del sector que une las comunas de Ránquil y Portezuelo. Recordar que por ser un puente patrimonial estábamos impedidos de intervenir sin la autorización del Consejo de Monumentos, y hoy finalmente, luego de años de gestiones por parte de los alcaldes de Ránquil y Portezuelo, hemos recibido la autorización. Por lo tanto, ya estamos programando los trabajos para poder iniciarlos a inicios de noviembre.
0: Los trabajos serán ejecutados por administración directa de la Dirección de Vialidad y contemplan el bacheo superficial de los sectores deteriorados de la carpeta de rodado mediante mezcla asfáltica en frío, considerando limpieza de los baches, retiro de excedentes, relleno, compactación y una terminación que mantenga las características de la superficie existente. De acuerdo con la autorización del Consejo de Monumentos, durante la ejecución de la faena será necesario realizar un corte total del tránsito para resguardar la seguridad de trabajadores y usuarios. Para el alcalde de Ránquil, Nicolás Torres, la autorización representa un avance esperado durante años por las comunidades de ambas comunas.
2: Luego de varios años de gestión, tanto con el Consejo Monumento y también con el Ministerio de Obras Públicas a través de la Dirección de Vialidad, junto a la Municipalidad de Portezuelo, hoy día podemos darle buenas noticias a nuestros vecinos. Aparte del proyecto de conservación sobre los 900 millones de pesos que está en estudio, tenemos el proyecto de bacheo de emergencia aprobado. Es un puente patrimonial que une a dos comunas donde diariamente circulan miles de vehículos, tanto de emergencia como también escolares y particulares. Así que esto es un proyecto que viene a mejorar la calidad de vida de nuestros vecinos y de nuestras vecinas.
0: Bueno, el puente Ñipas constituye una infraestructura clave para la conectividad del Valle del Itata y además posee un importante valor histórico y patrimonial. Construido entre el 2021 y 2023, tiene una longitud aproximada de 600 metros y cruza el río Itata, conectando las comunas de Ránquil y Portezuelo. El viaducto fue declarado monumento histórico mediante el Decreto Supremo 24 del 2021, debido a su relevancia para la conectividad territorial, el desarrollo agrícola y vitivinícola del Valle del Itata y su valor como elemento de identidad para la comunidad. La intervención de emergencia no reemplaza la solución definitiva. En paralelo, la Dirección de Vialidad mantiene un desarrollo o el estudio de diseño para la conservación mayor del puente Ñipas, iniciativa que permitirá definir las obras necesarias para recuperar integralmente este histórico viaducto, resguardando sus características patrimoniales. La autorización del Consejo de Monumentos establece expresamente que la reparación de emergencia tiene carácter provisorio y se ejecutará mientras se desarrolle el proyecto integral de recuperación de un monumento histórico. Asimismo, precisa que la intervención no considera modificaciones estructurales y debe mantener la materialidad y terminación existente.

0: Bueno, siguiendo con nuestro recorrido regional, le contamos que se acaba la espera, el sueño, y comienza la realidad y la esperanza. Así resumió Luis Bocas, presidente del Comité de Agua Potable Rural Montaña Garay La Greda, el acto simbólico de instalación de la primera tubería que marca el inicio oficial de las obras de construcción del Servicio Sanitario Rural de Montaña Garay en la comuna de San Ignacio. Iniciativa que contempla 34 kilómetros de nuevas redes y beneficiará a 281 familias de los sectores rurales Montaña Garay, Carrizalillo y La Greda. Para el delegado presidencial regional, Diego Sepúlveda, quien encabezó el acto, dijo estar muy contentos en Montaña Garay, también en el sector La Greda, inaugurando y poniendo esta primera tubería, indicó.
1: Muy contento, estamos en Montaña Garay y también en el sector La Greda, inaugurando, poniendo esta primera tubería. Son más de 34 kilómetros de tubería con una inversión superior a los 2.000 millones de pesos que va también a pavimentar el camino para tener agua potable en cada una de las familias de este sector. Así que muy contento, son obras que el presidente Kast nos ha pedido. Agua potable y caminos son esenciales para Ñuble.
0: La obra a cargo de la constructora Fernando Díaz de Arcaya contempla una inversión inicial de 2.166 millones de pesos, financiada con fondos sectoriales del Ministerio de Obras Públicas a través de su Dirección de Obras Hidráulicas, con un plazo de 360 días corrido de ejecución y término proyectado para junio del 2027. Las obras incluyen habilitar el pozo profundo existente, un estanque de hormigón semienterrado de 200 metros cúbicos, caseta de presurización, sala eléctrica con generador de respaldo y 42 cámaras de válvulas, obras que además generarán mano de obra local. Esta es una importante obra, ya la mencionaba nuestro delegado regional, Diego Sepúlveda. Esto es una inversión de más de 2.000 millones de pesos que estamos realizando como Ministerio de Obras Públicas, indicó el Seremi de Obras Públicas de Ñuble, Luis Carrasco.
2: Bueno, esta es una importante obra, ya lo mencionaba nuestro delegado regional Diego Sepúlveda, es una inversión de más de 2.000 millones que estamos realizando como Ministerio de Obras Públicas y nos va a permitir contar con 282 nuevos arranques. Esto significa 282 familias que se van a ver beneficiadas con este nuevo servicio de, cierto, de agua potable en su domicilio y alrededor de 1.116 personas habitantes de estos sectores de Montaña Garay, Carrizalillo, La Greda, que se van a ver beneficiadas con esta importante obra.
0: Bueno, el hito marca el cierre de un largo proceso impulsado por la propia comunidad, y así lo indicó el presidente del Comité de Agua Potable Montaña Garay, Luis Bocas.
3: Ya, más que contentos, estamos felices porque un trabajo de 6-8 años que hoy día se culmina. Hoy día empieza la etapa que todo el mundo espera, la construcción del APR o Servicio Sanitario Rural, como lo llamamos hoy día. Con esto vamos a llevar agua a 281 familias desde Montaña Garay a La Greda. Ayer tuvimos una participación ciudadana, llegaron 174 de los 281, o sea, estuvimos muy bien, están contentos, porque ya lo que era un sueño está siendo realidad.
0: Por su parte, el alcalde de la comuna de San Ignacio, Patricio Suazo, quien también colocó la primera tubería, destacó el momento importante para su comuna.
4: Felices de contar con esta tremenda noticia. Ya estamos, y se inició la obra, son 281 familias, son 281 hogares, así que la verdad es que estamos muy felices y agradecidos de nuestras autoridades, porque la verdad es que se ha destrabado mucho, nosotros ya, esta es la quinta APR que estamos ejecutando, así que feliz por nuestra comunidad, así le podemos dar una mejor calidad de vida a nuestros vecinos.
0: Con este acto simbólico, el Ministerio de Obras Públicas de Ñuble da el vamos formal a una obra emblemática para San Ignacio que combina dos prioridades para la comunidad rural: la generación de empleo local durante la construcción y el acceso definitivo al agua potable para más de 1.000 habitantes de Montaña Garay, Carrizalillo y el sector La Greda. Vamos ahora a la zona norte de la región de Ñuble, porque con una mirada puesta en la articulación y en la búsqueda de nuevas oportunidades de desarrollo, la Delegación Presidencial Provincial de Punilla sostuvo una reunión estratégica junto a la Cámara de Turismo de San Fabián en Global, instancia orientada a conocer y potenciar las capacidades de cooperación internacional, generando conexiones que permitan proyectar iniciativas y abrir nuevas oportunidades para distintos sectores productivos. El delegado provincial de Punilla, Cristóbal Jardúa, destacó la importancia de generar alianzas que permitan conectar a los actores locales con nuevas oportunidades y redes de colaboración.
5: Como delegación provincial tenemos el compromiso de conectar iniciativas, generar articulaciones y abrir puertas para que nuestros emprendedores, gremios y sectores productivos puedan acceder a nuevas oportunidades. Queremos seguir fortaleciendo vínculos que beneficien a toda la provincia y nuestra región, desde la cordillera hasta el mar, por nuestra provincia de Punilla.
0: En esta línea, la presidenta de la Cámara de Turismo de San Fabián, Farides Zúñiga, valoró la instancia como una oportunidad para fortalecer el trabajo colaborativo.
6: Estas alianzas nos permiten proyectar nuestro turismo hacia nuevos espacios y generar oportunidades para nuestros emprendedores. Tenemos mucho que ofrecer y conectarnos con nuevas experiencias y mercados.
0: Por su parte, el gerente de InGlobal, Felipe Ugalde, destacó el potencial de la provincia para avanzar en cooperación internacional.
7: Como InGlobal, estamos muy entusiasmados en continuar despertando el potencial de Punilla. Nos encontramos generando puentes, también con Itata, para consolidar el destino de Cordillera a Mar. Para lograrlo, vamos a seguir construyendo proyectos e iniciativas a nivel nacional e internacional, junto a nuestros gremios, cámaras, emprendedores y empresas, para lograr nuevas oportunidades, fortalecer el crecimiento y aumentar el empleo entre los encadenamientos productivos locales.
0: La reunión forma parte de una estrategia de articulación público-privada que busca identificar oportunidades, fortalecer las capacidades de los gremios y cámaras y generar alianzas que contribuyan al crecimiento de los emprendimientos y sectores productivos de Punilla, integrando las distintas realidades de la provincia y proyectando su potencial hacia nuevos mercados y espacios de cooperación. Les vamos a contar también que en el marco del Día Mundial de la Prevención del Suicidio, que se conmemoró en el día de ayer, 10 de septiembre, la Seremi de Salud, a través del Programa de Salud Mental, reforzó el llamado a generar conciencia sobre esta problemática de salud pública y promover acciones que contribuyan a su prevención. Paulina Arriagada, Seremi de Salud, explicó que desde esta cartera se están promoviendo estrategias para avanzar hacia comunidades más comprensivas y protectoras, donde las personas puedan encontrar espacios de escucha, apoyo y acompañamiento.
8: De esta manera se busca ampliar la capacidad de respuesta de las comunidades, reconociendo que la prevención del suicidio es una responsabilidad compartida y que no es necesario ser especialista para contribuir de manera adecuada y segura. En Ñuble, este año se han reportado 37 defunciones por suicidio, lo que nos obliga a seguir reforzando las acciones que permitan llegar cada vez más a personas que puedan estar en riesgo.
0: Bueno, este año el Ministerio de Salud ha definido el lema "Identifiquemos las señales, reconoce, escucha y acompaña", que es un llamado a prestar atención a quienes puedan estar atravesando momentos de especial dificultad y a comprender que una conversación puede constituir un primer paso para acercar a una persona a la ayuda que necesita, afirmó Arriagada, en el marco de una feria informativa desarrollada en el Paseo Arauco de Chillán, en la que participaron entidades de salud y educación. Yeleni Ponce, encargada del Programa de Salud Mental, recordó que el Ministerio de Salud cuenta con la línea de prevención del suicidio Arterisco 4141. No está solo, no está sola. Esta línea telefónica es completamente gratuita y se puede llamar desde celulares de lunes a domingo las 24 horas del día. A través de ella, las personas que estén enfrentando una emergencia o crisis de salud mental asociada al suicidio podrán contactarse con un psicólogo especialmente capacitado que los escuchará y ayudará. Arterisco, reitero, Arterisco 41 41.

0: Con el objetivo de entregar respuestas más oportunas a las personas que esperan una atención de salud, el Gobierno Regional de Ñuble y el Servicio de Salud de Ñuble realizaron el lanzamiento oficial del programa de transferencia para la reducción de la lista de espera quirúrgica y de especialidad en la región de Ñuble, medida que permitirá ampliar la capacidad resolutiva de la red asistencial. El hito se desarrolló en el Hospital de San Carlos, uno de los establecimientos donde ya comenzó la ejecución del programa y permitió relevar el trabajo conjunto entre ambas instituciones para abordar uno de los principales desafíos del sistema público de salud, avanzar en la resolución de la lista de espera. Al respecto, el gobernador Crisóstomo destacó que esta iniciativa permite transformar los recursos regionales en soluciones concretas para las y los ñublencinos. Como gobierno regional dijo, hemos asumido el compromiso de contribuir activamente a disminuir la lista de espera, porque sabemos que detrás de cada atención pendiente hay una persona y una familia esperando una respuesta. Esta inversión busca precisamente eso, que los recursos de Ñuble se traduzcan en más cirugía, más consultas, más exámenes y sobre todo en una atención más oportuna para nuestra comunidad. Cuando trabajamos coordinadamente con el sector de salud, podemos generar un impacto directo a la calidad de vida de las personas. De esta forma, Ñuble hace región, señaló el gobernador. La máxima autoridad regional agregó que el programa considera distintas áreas, incluyendo intervenciones quirúrgicas, consultas y controles de especialidad, exámenes y apoyo diagnóstico, además de prestaciones de salud mental. Acciones que se suman a la actividad habitual de los establecimientos de la red, permitiendo incrementar la capacidad de respuesta frente a la demanda asistencial. En tanto, el director subrogante del Servicio de Salud de Ñuble, Luis Gatica, valoró la alianza con el gobierno regional y enfatizó el impacto que tendrá este proyecto en la capacidad de respuesta en la red pública.
1: Este programa nos permite complementar el trabajo permanente que realizan nuestros establecimientos y generar nuevas oportunidades de atención para quienes llevan tiempo esperando una cirugía, una consulta de especialidad, un examen, una prestación de salud mental. Nuestro desafío es asegurar que estos recursos se traduzcan en prestaciones oportunas, seguras y de calidad, llegando efectivamente a quienes más lo necesitan. Las listas de espera son uno de los desafíos más relevantes que tenemos como sistema público de salud y requieren distintas estrategias. Esta alianza con el gobierno regional nos entrega capacidad adicional para seguir avanzando, pero nada de esto sería posible sin el compromiso de nuestros equipos clínicos, administrativos y directivos. Quiero agradecer especialmente a las funcionarias y funcionarios de nuestra red, quienes hacen posible que estos recursos se transformen en atenciones concretas para las personas.
0: Asimismo, precisó que la iniciativa considera un total de 9.310 prestaciones, desglosadas en 954 cirugías, 2.740 consultas nuevas de especialidad y 5.619 prestaciones de terapia ocupacional y salud mental. La ejecución del programa continuará avanzando progresivamente durante septiembre con nuevas cirugías en el Hospital de San Carlos y colecistectomías en el Hospital Clínico Herminda Martín, consultas y controles de cirugía adulto y neurología y la incorporación de prestaciones de apoyo diagnóstico como ecografía abdominales y mamarias, informe de mamografías, ecografía de partes blandas y electromiografías. A ello se suma la continuidad y fortalecimiento del componente de salud mental.

Delitos sexuales, robos, drogas, armas, entre otros, son la naturaleza de los ilícitos por los que 40 personas fueron detenidas por la PDI durante los días 9 y 10 de septiembre, en un despliegue masivo que incluyó además una fiscalización realizada por el Departamento de Migraciones y Policía Internacional de Chillán. El jefe de la región policial de Ñuble, prefecto inspector Enrique Zamora Sáez, señaló que conforme a una labor de análisis criminal e inteligencia policial y conforme a una debida planificación, las distintas brigadas dieron cumplimiento a órdenes de detención emanadas por los tribunales, logrando de esta forma ponerlo a disposición de la justicia. El oficial general de la PDI destacó que en este operativo, además, se dio cumplimiento a arrestos y también se materializó una orden de entrada y registro a un domicilio ubicado en el sector poniente de Chillán, donde existía venta de droga. De esta forma se incautaron sustancias ilícitas e incluso un revólver a fogueo con munición. Desde la PDI informaron que este operativo se dio en el marco de un operativo a nivel nacional que implicó análisis criminal, perfilamiento e investigación especializada, que culminó con un total, en todo el país, de 907 detenciones efectuadas, con 490 órdenes de detención materializadas, 310 arrestos, 104 detenidos en flagrancia, 15 vehículos incautados y 66 armas de fuego incautadas. A su vez, el Departamento de Migraciones y Policía Internacional realizó un servicio de fiscalización en Chillán, donde se controló la situación migratoria de 16 personas, de las cuales 2 fueron denunciadas por mantener condición irregular en el país. Le contamos además que una rápida respuesta de carabinero permitió frustrar un robo al interior de la escuela Presidente Eduardo Frei Montalva, aquí en la comuna de Bulnes, donde 2 sujetos fueron sorprendidos en flagrancia mientras sustraían especies deportivas desde una sala de clases. El procedimiento se registró esta madrugada luego de que personal de la Tercera Comisaría de Bulnes concurriera hasta el establecimiento educacional ubicado en calle Carlos Condel, tras advertir que una de sus ventanas se encontraba quebrada. Al ingresar al inmueble, los funcionarios encontraron a los individuos en el interior, procediendo a su inmediata detención y evitando la sustracción de las especies. Los detenidos de 17 y 19 años fueron puestos a disposición del Ministerio Público conforme a las instrucciones correspondientes. Al respecto, el comisario de Tercera Comisaría de Bulnes, Mayor John Brown, destacó la importancia de la respuesta oportuna ante este tipo de hechos, indicando que la rápida concurrencia y el despliegue de nuestros funcionarios permitieron detectar oportunamente la vulneración del establecimiento y detener en flagrancia a quienes se encontraban sustrayendo especies. Este tipo de procedimiento refleja la importancia de la presencia policial y de la reacción inmediata frente a hechos que afectan a espacios destinados especialmente a nuestra comunidad y en este caso a nuestros estudiantes, indicó el oficial.

Vamos a contar también una información que nos llega en el ámbito policial. La Fiscalía formaliza a conductor que colisionó a dos ciclistas y causó la muerte de uno de ellos en San Carlos. La alcalde jefe de San Carlos, Tamara Cuello, formalizó a Matías Cisterna Muñoz, de 38 años, por cuasi delito de homicidio y cuasi delito de lesiones graves, tras colisionar a dos ciclistas ayer en la mañana en esa comuna, San Carlos, uno de los cuales falleció por las lesiones sufridas. La fiscal explicó que el accidente ocurrió cerca de las 7:50 horas en el kilómetro 3 del camino a San Agustín. La víctima fatal fue identificada como César Aparicio Contreras, de 49 años, quien falleció mientras recibía atención médica en el hospital de San Carlos. El lesionado, en tanto, es un hombre de 57 años. Por instrucción de la fiscalía, en el lugar trabajó carabinero de la CIAT, policía especializada, que concluyó que el conductor detenido manejaba el automóvil no atento a las condiciones de tránsito, por lo que no se percató de la presencia y proximidad de los ciclistas, colisionándoles por alcance. El juzgado de garantía de San Carlos decretó las medidas cautelares de firma semanal en carabineros y prohibición de salir del país y 4 meses de plazo para la investigación de la fiscalía. Y también otra información policial regional señala que un procedimiento desarrollado por personal especializado del OS-7 de Ñuble permitió sacar de circulación más de un kilo de sustancia ilícita que eran transportadas al interior de un bus interurbano en un servicio preventivo y focalizado desplegado en la ruta 5 Sur al norte de la región. La intervención permitió detener a un hombre de 21 años, quien transportaba en su equipaje dosis de ketamina y de clorhidrato de cocaína. La detección fue posible gracias al trabajo especializado del personal OS-7 y el apoyo del CAN, detector de drogas, Napoleón, que marcó una alerta positiva sobre el equipaje del imputado. De acuerdo con los antecedentes de procedimiento, la droga se encontraba al interior de una mochila y había sido impregnada con café, aparentemente con la finalidad de interferir en la capacidad de detección del CAN antidrogas. Pese a este mecanismo, la intervención policial permitió detectar el ilícito e incautar sustancias que, de acuerdo con una estimación preliminar, corresponden aproximadamente a 2.500 dosis y cuyo valor supera los 24 millones de pesos. Este procedimiento se enmarca en la planificación de servicio especializado que Carabineros mantiene en las principales rutas de la región de Ñuble, entendiendo estos puntos como una segunda línea de control frente al tráfico de drogas. El trabajo en carretera permite detectar y neutralizar el traslado de sustancias que buscan ingresar a la región o utilizar su territorio como vía de conexión hacia otros destinos, mediante controles focalizados que consideran análisis de información, identificación de factores de riesgo y despliegue de recursos especializados. Carabineros explicó que estos controles no responden a acciones aisladas, sino a una estrategia permanente de intervención en aquellos puntos donde el análisis delictual permite establecer mayores posibilidades de desplazamiento de droga. En este contexto, la presencia del OS-7 junto a sus equipos caninos constituye una herramienta especializada para fortalecer la capacidad de detección, generando intervenciones oportunas y evitando que sustancias ilícitas lleguen a los lugares donde posteriormente pueden ser distribuidas o comercializadas. El prefecto de Ñuble, coronel José Luis Villegas, indicó que el control de drogas continúa siendo una prioridad para Carabineros y por lo mismo dijo, desarrollamos servicios planificados y focalizados en distintos puntos de la región. La ruta constituye una segunda línea de control fundamental porque nos permite intervenir antes de que estas sustancias lleguen a los lugares donde serán distribuidos. En este procedimiento, la utilización de nuestros recursos especializados permitió detectar una importante cantidad de droga y retirarla de circulación, evitando que aproximadamente 2.500 dosis llegaran a potenciales consumidores. El imputado fue puesto a disposición del Ministerio Público, que instruyó su control de detención y la remisión de las sustancias incautadas al Servicio de Salud de Ñuble para análisis correspondientes.

0: El coleccionista de muñecas, se llama la obra teatral que será presentada este domingo en el edificio de la cultura de nuestra comuna de Bulnes, donde por supuesto toda la comunidad de Bulnes y alrededores están cordialmente invitados. Reiteramos, este domingo 13 de septiembre a las 18 horas, 6 de la tarde, para la función de la obra teatral, ya decíamos, El coleccionista de muñecas, presentada por la compañía Umbral Escénico. Una experiencia única, llena de misterio, suspenso, humor negro y terror, con entrada liberada para mayores de 16 años. Importante eso. Esta obra es para mayores de 16 años, entrada gratuita, para que entonces disfruten de una linda, buena obra teatral. El coleccionista de muñecas, domingo 13 de septiembre, este domingo, a las 18 horas en el edificio de la cultura de nuestra comuna de Bulnes. No se lo pierdan. Bueno, así estamos colocando punto final a la entrega de noticias correspondiente a esta jornada de día viernes, la última de la semana. Invitación cordial para más noticias, si Dios así lo quiere, el próximo día lunes, pasadita a las 13 horas. Por la sintonía, muchas gracias, muy buenas tardes y que tengan buen fin de semana.
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4: 2:06 p.m.
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1: 2:00 p.m, 29 minutos.

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Muy buenas tardes, que el Señor les bendiga, queridos hermanos y hermanas que están en sintonía aquí del programa Todo es Posible. Queridos amigos que están en sintonía, que el Señor les bendiga. Te damos la bienvenida a este programa. Deseamos que el Señor hoy bendiga tu vida, tu corazón, de donde quiera que nos estés sintonizando. Bienvenido y bienvenida a este tu programa favorito, Todo es Posible. ¿Quién te saluda? El pastor Jonathan Castro de la Iglesia Tabernáculo de Jesucristo San Ignacio. Estoy contento, muy bendecido de estar nuevamente junto a ustedes. Hoy vamos a compartir una palabra que va a bendecir tu corazón. Vamos a compartir unas alabanzas que van a llenar tu vida de alegría. Vamos a adorar al Señor con todo nuestro ser. Y quiero invitarte desde ya a que puedas estarte comunicando con nosotros, puedas llamarnos, contactarnos al fono más 569-34-86-60-21 más 569-34-86-60-21. Llámanos, déjanos tu petición de oración, contáctanos y recuerda que este es tu programa favorito, un espacio donde podemos adorar al Señor y exaltar su nombre. Hoy quiero darle la bienvenida a este programa, obviamente adorando a nuestro Señor, cantándole alabanzas, y quiero invitarte a que seas parte de este programa, que adoremos juntos a Dios y podamos entregarle toda nuestra exaltación, toda nuestra gratitud a Él, diciéndole: Señor, mora en mi vida. Vamos a adorar al Señor junto a esta hermosa alabanza de nuestra hermana Gladys Muñoz. Vamos a decirle a Dios: mora en mi vida, mora en mi casa, mora en mi trabajo, en mi vehículo, donde quiera que te encuentres. Invita al Señor a que venga a tu vida. Él hará, Él producirá paz, Él traerá gozo y Él hará sobre ti. En el nombre de Jesús, adoremos al Señor.

Te invitamos, Señor, a morar en nuestra vida. Te invitamos, Señor, a morar en nuestra casa. Padre, te necesitamos. Llena este lugar de tu presencia. Llena este lugar de tu gloria. Señor, visita a cada auditor en el nombre poderoso de Jesús. Vamos, díselo al Señor. Reconozco.

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0: Bien, esa es una invitación, queridos amigos. Nos van a visitar unos pastores de España. Van a estar acá con nosotros el 12 de octubre. Vamos a hacer la actividad en el Teatro Municipal de la Comuna de Bulnes. Va a ser allá en la Comuna de Bulnes y vamos a realizarlo el día lunes 12 de octubre. Es feriado, ¿ya? Es feriado y va a comenzar desde las 6 de la tarde. Dios usa poderosamente a estos pastores en milagros, maravillas y prodigios. Así que va a ser hermoso. Vamos a la palabra del Señor para que podamos avanzar con este hermoso programa y luego te estaré dando más información.
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Muy bien, vamos a la palabra del Señor. Hoy quiero invitarte a que abras tu Biblia en el libro de Lucas, capítulo 5, versículo 1. Vamos rapidito, tenemos tan solo 10 minutos, pero vamos a hacer que estos 10 minutos sean los mejores 10 minutos de tu vida. Con la palabra del Señor, que no hay nada más maravilloso que tener la palabra de Dios en nuestra vida. Es el alimento de nuestro espíritu. La palabra de Dios bendice nuestro espíritu y también bendice nuestra carne. Así que vamos a abrir nuestra Biblia en el libro de Lucas 5:1. Dice así: aconteció que estando Jesús junto al lago de Genezaret, el gentío se agolpaba sobre él para oír la palabra de Dios, y vio dos barcas que estaban cerca de la orilla del lago, y los pescadores, habiendo descendido de ellas, lavaban sus redes. Y entrando en una de ellas barcas, la cual era de Simón, le rogó que la apartase de tierra un poco, y sentándose enseñaba desde la barca a la multitud. Cuando terminó de hablar, dijo a Simón: boga mar adentro y echad vuestras redes para pescar. Respondiendo Simón le dijo: maestro, toda la noche hemos pescado, mas en tu palabra y nada hemos pescado, mas en tu palabra echaré la red. Habiéndolo hecho, encerraron gran cantidad de peces y su red se rompía. Versículo 7. Entonces hicieron seña a los compañeros que estaban en la otra barca para que viniesen a ayudarles. Y vinieron y llenaron ambas barcas de tal manera que se hundían. Viendo esto, Simón Pedro cayó de rodillas ante Jesús diciendo: apártate de mí, Señor, porque soy hombre pecador. ¡Wow! ¡Qué impresionante es esta escritura! Podemos ver una de las pescas milagrosas que Jesús hizo. Jesús estaba enseñando a la multitud a la orilla de un lago y vio a unos pescadores que lavaban sus redes, y Jesús le pidió si le prestaban la barca para él hablarle a la gente desde afuera, porque la gente se agolpaba, apretaba a Jesús, pero Jesús lo hizo desde la barca, desde la orilla del lago, y él predicaba el evangelio. Después de terminar de predicar el evangelio, le dijo al dueño de la barca, a Pedro, le dijo: boga mar adentro, echa tu red y pesca. Pedro le dijo: Señor, toda la noche hemos pescado. Toda la noche hemos intentado pescar y no hemos pescado nada. ¿A ti te ha pasado que has trabajado, que has intentado con tu fuerza lograr muchas cosas y nunca lo has hecho? ¿Nunca lo has logrado? ¿Sabes? Pedro en este momento estaba con rabia, con enojo, con decepción, con desilusión, con cansancio. Mira todos los sentimientos que Pedro pasó en tan solo 3 versículos. Te lo voy a hacer saber. Mira, dice la palabra de Dios que Pedro había pescado toda la noche y nada había pescado. O sea, había trabajado toda la noche y nada había logrado. Ahora, ¿cómo te sentirías tú de trabajar o de vender todo el día y que no vendas nada, de que no logres nada? ¿Cómo te sentirías tú de, no sé, eres chofer, trabajas en taxi quizás, y de que ningún cliente te contacte en el día? ¿Cómo te sentirías tú de que no tengas ninguna venta en tu negocio en el día? O si tú quizás eres peluquero, ¿cómo te sentirías tú de no lograr ni un solo corte en el día? ¡Qué increíble, ¿eh? Uno se siente frustrado, cansado, angustiado. Pero bueno, quiero comentarte de qué. Así se sentía Pedro. Pero Jesús se subió a su barca. Y quiero darte la revelación de esta escritura. Porque cuando Jesús llega a la barca de una persona, su vida nunca más es igual. Y no solo eso, sino que hay milagros que vienen de camino sobre tu vida. ¡Aleluya! Viene la bendición, viene la vida eterna. Cuando Jesús llega a la vida de una persona, eso es lo que quiere decir que Jesús entró a la barca. Jesús llegó a la barca, y si Jesús está en la barca, estás seguro. La barca, aunque se hunda, aunque quiera hundirse con la ola y el fuerte viento, no se va a hundir, porque si Jesús está en tu barca, ¡aleluya! Es más necesario tener a Jesús que tener riquezas, es más necesario tener a Jesús que tener amigos, es más necesario tener a Jesús en nuestra barca, porque estamos seguros. Bendito sea Dios. Ok, quiero seguir avanzando. Entonces Pedro estaba frustrado porque había trabajado toda la noche y nada había pescado, pero Jesús le dijo: echa vuestra red. Y Pedro le dijo: Señor, toda la noche he pescado, mas en tu palabra echaré la red. Pedro quiso confiar cuando ya no había esperanza, cuando ya no había ánimos ni fuerzas. Pedro confió en la palabra de Jesús y echó la red. Y mira lo que dice versículo 6. Y habiéndolo hecho, encerró una gran cantidad de pez. Gran cantidad de pez. Y la red se rompía. Oh, qué tremendo lo que sucedió. Imagínate, primera emoción, Pedro estaba frustrado porque no había pescado nada. Segundo, de la nada,
Pedro recibió fuerzas y una inyección de fe. Tercero, escucha, Pedro vio una cantidad de pez tremenda que nunca había visto en su vida. Ahora sintió alegría. Cuarta emoción, la red se rompía. La preocupación, no, y se está rompiendo la pez. Se está rompiendo la red. Es como que tú consigas algo y que veas que se te va entre las manos. Así le estaba pasando a Pedro. Otra emoción, se estaba rompiendo la red. Oh, qué tremendo. Mira lo que dice el versículo 7. Entonces le hicieron señas a sus compañeros. Empezaron a desesperarse. Otra emoción más. Empezaron a desesperarse. Empezaron a asustarse. Y le hicieron señas a los compañeros que estaban en la otra barca para que le viniesen a ayudar. Y vinieron y llenaron ambas barcas. Ahora nuevamente Pedro volvió a alegrarse porque llenaron dos barcas de peces. Entonces, escucha bien, de la frustración a la fe, de la fe a la alegría de conseguir el milagro, de la alegría a perder la pesca. No sé si me está entendiendo todas las emociones. De perder la pesca, la desesperación de pedirle a sus amigos que vinieran con otra barca, de venir con otra barca, la alegría, escucha, de haber llenado dos barcas. Pero ahora sucede algo, dice, de tal manera que se hundían. Ahora se estaban hundiendo las barcas. Ahora imagínate qué tan grande era la pesca, que las barcas se hundían. Para que un barco se hunda de tanto peso, es porque era mucho peso. Era tan grande la bendición que Pedro provocó al confiar en la palabra de Jesús. ¡Qué tremendo! Hay bendiciones. ¡Oh, wow! Escucha esto, mira, esto es una revelación, escúchalo bien. Hay bendiciones que van a venir a tu vida, que quizás tú nunca vas a conseguir con tu trabajo material, así como Pedro, toda la noche, pero lo vas a conseguir con la fe. ¡Gloria a Dios! La fe hace que venga lo sobrenatural sobre tu vida cuando confías en la palabra de Jesús. ¡Qué tremendo! ¡Qué tremenda es la palabra del Señor! Viendo Simón Pedro, cayó de rodillas ante Jesús diciendo: ¡Apártate de mí, Señor, porque soy hombre pecador! Ahora, ¿cómo será tan grande la bendición? No sé si a ti te ha pasado que han llegado bendiciones a tu vida que tú dices: ¡Oh, yo no lo merezco, Señor! ¡Yo no merezco esto! ¡Es mucho, Señor! ¡Soy indigno! ¡Apártate de mí porque soy pecador! Pero, ¿sabes? Jesús quiso contrarrestar esta palabra que Pedro le dijo. ¡Apártate de mí! ¿Cómo tú le puedes decir a Jesús que se aparte de ti porque tú eres pecador cuando Jesús vino a los pecadores? Mira lo que le dijo Jesús. Jesús le dijo: de cierto, ahora serás pescador de hombres. Ahora Jesús le dijo a Pedro: ah, ¿tú te sientes indigno? ¿Te sientes inmerecedor de esta bendición? Yo te digo, no solo eres digno de esta bendición, eso es lo que Jesús le quiso decir, sino que yo también te haré un predicador del evangelio. Serás un predicador de mi palabra. Oh, gloria a Dios. Jesús cambia toda nuestra percepción de las cosas. Quizás tú te sientes indigno por tus errores, pero ante Jesús tú eres hijo e hija de Dios. Quizás muchas veces has intentado lograr cosas en tu vida por tu trabajo, por tu esfuerzo, y nunca lo has logrado. Yo quiero decirte que confíes. Gloria a Dios. Que tengas fe. Aleluya. Que tengas la convicción de que Dios lo hará sobre tu vida cuando confíes en la palabra de Dios. Gracias, Señor. Gracias, Espíritu Santo. Gracias, Señor, te damos en esta tarde. Confía solamente. Tu milagro viene de camino. Tu milagro viene de camino. Tu milagro viene de camino. Confía. Cree solamente. Vamos a orar, Padre. Oh, gloria a Dios. Padre, siento tu gloria, siento tu unción aquí, Señor. Yo te pido, Padre, que derrames tu espíritu sobre cada persona. Derrama tu bendición. Padre, abre puertas sobre aquellos que la necesiten. Padre, derrama bendición hasta que sobreabunda. Padre, si alguien aquí necesita un milagro, yo te pido, Padre, que hagas un milagro. Que obres sanidad, que obres liberación, restauración en el nombre poderoso de Jesús de Nazaret. Padre, que la bendición venga.
y que tu Espíritu Santo fluya y que la gloria de Dios sea manifestada sobre cada vida en el nombre poderoso de Jesús. Padre, derrama tu gloria, derrama tu bendición. Padre, que mis hermanos puedan ver milagros, que aquellos que no logran por su trabajo, tú se lo puedas dar por medio de la fe. Padre, bendice, bendice, abre puertas, bendice hasta que sobreabunde. Que mis hermanos puedan ver bendición hasta que sobreabunde. Padre, que ellos después puedan ir a tu casa a dejar una ofrenda, Padre. Que ellos después puedan ir a tu casa a decir, Dios estuvo conmigo, Dios me abrió esta puerta. Que ellos puedan reconocer de que tú lo hiciste, Padre. Gracias, gracias, Señor. Recibe la gloria en el nombre de Jesús. Que aquellos que estén enfermos ahora sean sanos. Que aquellos que estén, Señor, con una enfermedad, atados a la depresión, a la ansiedad, sean liberados en el nombre poderoso de Jesús. Amén. Amén.

0: Gracias, Señor. Aleluya.
1: Excelente. Maravillosa es la palabra del Señor, maravilloso lo que hemos estado viviendo. Quiero invitarte a nuestros servicios, si tú eres de San Ignacio, todos los martes a las 7 de la tarde en la Villa Cordillera. Todos los martes a las 7 de la tarde en la Villa Cordillera, en la sede de la Villa Cordillera. Ahí estamos teniendo unos servicios poderosos. Todos los martes, no te lo pierdas, sé parte de esta bendición. Si eres de San Ignacio y sus alrededores, te invitamos cariñosamente. Todos los martes a las 7 de la tarde en la Villa Cordillera. Si quieres más información, te voy a dar un número en un momentito más. En un momentito más, prepárate mientras tanto con tu lápiz, tu cuaderno o tu teléfono para anotarlo, ¿ya? También te invitamos a nuestra iglesia principal todos los domingos a las 11 de la mañana. Tenemos servicios poderosos de alabanza y adoración todos los domingos a las 11 de la mañana, allá en Coltonquillay, Población Las Torres. Esto queda entre Bulnes y San Ignacio. Ahí está nuestra iglesia matriz, nuestra iglesia principal. Estamos en construcción también de nuestra nueva iglesia. Si quieres ser parte de esta bendición, también te invitamos para que puedas aportar ahí con tu granito de arena en la construcción de nuestra nueva iglesia. Es una gran bendición aportar para la obra de Dios. En esa iglesia de Coltonquillay, Dios ha sanado, Dios ha restaurado familia, Dios ha restaurado matrimonios, Dios ha sanado personas de cáncer, Dios ha sanado mucha gente que estaba en vicio, Dios la ha transformado. Es una bendición la iglesia y te invitamos a ser parte, a que puedas también aportar con tu bendición. Te voy a dejar nuevamente la invitación para el evento del 12 de octubre y ya nos vamos a estar despidiendo de este tu programa favorito, Todo es Posible, para que puedas poner mucha atención. Adoremos al Señor un momentito más y luego vamos a estar compartiendo la invitación. Amén. Adoremos al Señor un momentito más.

0: Gracias, Señor. Le damos las gracias al Señor por estar siempre con nosotros. Le damos las gracias. Así que, atento, familia. Nuevamente voy a dar la información y voy a dar el contacto también. Lo que les quiero comunicar es esto. Se nos viene lo más maravilloso que es... el evento con los pastores de España, el 12 de octubre en el Teatro de Bulnes a las 6 de la tarde. Lunes 12 de octubre, anótalo, va a ser poderoso, no te lo pierdas. Ya está todo completamente invitado, va a estar todo el coro de nuestra iglesia, va a ser tremendo, sí, está maravilloso los servicios. Te invitamos también hoy viernes a Tres Esquinas, allá está el Pastor Luis, servicios de alabanza y adoración a las 7:30 en Tres Esquinas, frente a la ferretería Tío Toño. Se me acabó el tiempo, mi gente, se me acabó el tiempo, mis hermanos. Vamos a estar despidiéndonos del programa, pero no antes sin darte el fono, más 569-34-86-60-21. Llámanos, déjanos tu petición de oración, contáctanos. Es más 569, escucha bien, 34-86-60-21. Estaré atento a tu mensaje. Dios te bendiga, te envío un abrazo cariñoso, afectuoso, te queremos mucho. Oramos por ti, oramos por tu negocio, oramos por tu casa, oramos por tu familia, oramos por Bulnes, por San Ignacio, por todos los sectores, deseando que la gloria de Dios sea manifestada y que el Espíritu Santo derrame bendición hasta que sobreabunde. Te esperamos en nuestra iglesia, Tabernáculo de Jesucristo. Dios te bendiga. Se despide tu servidor, el pastor Jonathan Castro. Que la bendición de Dios te acompañe hoy y siempre. Amén. Amén.
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2: 3 de la tarde en punto.
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Saludamos a las comunas de El Carmen, San Ignacio, San Nicolás, Pinto, Las Trancas, Temuco, Monte León, Chillán, Chillán Viejo, Portezuelo y Quillón.

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2: 3:37 p.m.
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11: Bueno, ¿y en qué topamos, pariente?

0: 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Saludamos al Progreso, Villa Fresia, Santa Rosa, 3 de Octubre, Bulnes Sur, Ricardo Troncoso y Villa Las Palmeras.
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3: ¿Qué tal? ¿Cómo están, amigos? 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Hoy es tan dramático que nos lleva

0: por nombre Orlando y también Rolando. Rolando y Orlando, tanto nomástico, ¿eh? Muchas felicidades para los amigos Orlando y para quienes llevan por nombre Rolando también, ¿eh? Felicidades. Y también saludamos a quienes están de cumpleaños, especialmente la señora María Sandoval, auditora sí o sí todos los días, ¿eh? De verdad. Ella nos contaba que, bueno, no es nacida y criada en Bulnes, pero cuando llega a Bulnes, bueno, se hizo fanática de la radio y la media y fanática también de Estelares, del deporte. Hoy está de cumpleaños. Ella es de la Matías Madariaga 2. Ahí está, en la sintonía. Muchas gracias, señora María, por estar siempre en la sintonía de la radio Camelia, por supuesto, también de cada partido que transmitimos, ¿no? Bueno, mañana a las 12 ya vamos a estar en el aire para compromiso entre Deporte Ñublense y el Everton de Viña del Mar. ¡Felicidades! Un abrazo, señora María Sandoval, que lo pase muy bien, ¿no? Ojalá en familia, con una rica once y una quesita torta de la panadería Moderna. Eso es, ¿eh? Vamos con la noticia deportiva. Charles Aránguiz enciende la alarma en la Universidad de Chile. ¿Qué pasó? El príncipe recibió un pancorazo en el entrenamiento este viernes, ya es duda, para el compromiso del domingo frente a Deportes La Serena. Universidad de Chile sumó una preocupación de última hora antes de enfrentar a Deportes La Serena. Charles Aránguiz terminó el entrenamiento de este viernes con malestar en una de sus rodillas y será evaluado para determinar si puede o no estar presente en la portada. El volante había realizado la práctica sin inconvenientes y a la par de sus compañeros, situación que también fue destacada por Fernando Gago en conferencia de prensa. Sin embargo, durante la jornada, el mediocampista recibió un golpe que terminó generándole un malestar en su pierna. De acuerdo con la información que nos ha entregado Radio Cooperativa, Aránguiz sufrió un impacto conocido en el fútbol como pancorazo, situación que inicialmente no parecía revestir mayor gravedad, pero que posteriormente le provocó un dolor en una de sus rodillas. ¿Qué le parece, eh? Bueno, el jugador informó sobre la molestia hasta el cuerpo médico de la U, por lo cual el cuerpo técnico decidió mantener la situación bajo observación antes de tomar una determinación sobre su participación ante La Serena. Está complicado. El mediocampista se va a someter mañana sábado a exámenes y a distintas evaluaciones médicas con el objetivo de conocer el alcance de la molestia y determinar si está en condiciones de jugar frente a Deportes La Serena. En la U, bueno, esperan contar con una definición durante las próximas horas, considerando que el duelo frente a Deportes La Serena está programado para este domingo 13 de diciembre a las 15 horas 13 de la tarde, ahí en el estadio La Portada. La situación de Aránguiz representa una nueva preocupación para Fernando Gago, quien deberá esperar los resultados, los exámenes, antes de confirmar la presencia del experimentado volante en el equipo titular. Es lo que está pasando, y usted, mi amigo, lo está escuchando. Claro que sí. Vamos también con la fecha, ¿no? Programación de la fecha número 23 del torneo nacional. Comienza el sábado 12 de septiembre, mañana, en el estadio Nelson Oyarzún Arena de Chillán. Ñublense de local, Everton, la visita, partido que arranca a las 12 horas con 30 minutos. También el sábado, en el estadio El Cobre El Salvador, Cobresal, a las 15 horas, 3 de la tarde, recibe la visita de Coquimbo Unido. Y en el estadio municipal de la Cisterna, Palestinos de la local, a las 20 horas, recibiendo a la Universidad Católica. Para el domingo 13, en el estadio La Portada, Deporte La Serena hace de local para recibir la visita de Universidad de Chile a las 15 horas 13 de la tarde. En la Ruca del Monumental, el día domingo, 5:30, Colo Colo recibe la visita de Deportes Concepción. Y también el domingo van a jugar en el Estadio La Florida, Audax Italiano, a las 20 horas recibe la visita de O'Higgins de Rancagua. Para el lunes 14, en el Estadio Nicolás Chaguán Nazar, Unión La Calera va a recibir la visita de Deportes Limache. El partido arranca el lunes a las 20:30 y queda para el 2 de octubre, un día viernes 2 de octubre, salen a la cancha del Estadio Cerro Rebolledo la Universidad de Concepción y el equipo de Huachipato. Partido que va a arrancar a las 20:00 del día viernes 2 de octubre. Recordemos entonces que mañana a las 12:30 va a arrancar el partido entre Deportes Ñublense y el Everton de Viña del Mar por la fecha 23 del campeonato nacional. La venta de entradas ya está, ¿no? En la venta, toda la entrada. Información oficial, venta de entradas versus Everton de Viña del Mar. Todos los asistentes deben estar inscritos en el Registro Nacional de Hinchas. Abonados pueden acceder a entradas con precio rebajado para el sector norte o Andes, ingresando el RUT del abonado como código promocional para poderla comprar. El descuento puede ser utilizado solo en una compra. Los precios de la entrada para sábado 12 de septiembre, Ñublense con Everton: sector norte, $7,000. Sector sur, $7,000. Sector Andes, $9,000. Sector Pacífico, $15,000. Los niños hasta 12 años ingresan gratis a Tribuna Andes con carnet de identidad. Y las personas mayores de 65 años gratis también en Tribuna Andes con su carnet de identidad. Vamos a hacer la pausa. Hacemos la pausa. 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Hacemos la pausa y ya regresamos.
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0: Bueno, Colo Colo tiene un compromiso este domingo frente al elenco de Deportes Concepción. ¿Qué pasa con Colo Colo? No se preocupe, amigo. Ponga sintonía de inmediato aquí, porque aquí viene el informe desde la capital acerca de Colo-Colo.
5: Nos quedamos con Dani Arrieta. Hay novedades de Colo-Colo, más encima con un Fernando Ortiz que generalmente dos días antes, Dani, para el equipo el que va a utilizar en el partido. Sin embargo, hoy día no. ¿Qué sucedió? ¿Cómo se trabajó hoy día, por lo menos, en el entrenamiento del cacique?
6: Mira, es parte de la planificación y es verdad, habitualmente trabaja un equipo, pero esta semana lo ha hecho de manera quizás distinta, porque por ejemplo, el día miércoles trabajó un equipo donde era con línea de tres. En la práctica de este jueves también trabajó un equipo, pero con línea de cuatro, y este viernes no trabajó un equipo formal. Quizás tiene que ver con los cambios que tiene este equipo, porque hay bajas y también tiene que ver, me parece, meses con que ya hay una base clara en la formación de Colo-Colo. Pero ya les voy a contar detalles porque hay bajas y también hay futbolistas que están disponibles y que vuelven a jugar en esta formación. Pero les propongo que en primer lugar nos centremos con el tema renovaciones. Porque Fernando Ortiz, yo lo he contado esta semana, termina contrato en diciembre, él todavía no está renovado en el puesto de Colo-Colo, en la banca del Cacique, y como Fernando Ortiz, hay muchos jugadores que terminan contrato y que todavía no tienen novedades sobre cuál va a ser su futuro. Álvaro Madrid, Maximiliano Romero, está también el caso de Lautaro Pastrán, solamente por nombrar algunos que han sido figura en esta primera parte del año. Bocinha, por ejemplo, que va a atajar el domingo, también es uno que su contrato es revisable en diciembre. Entonces, se vienen días y meses, en definitiva, de muchas decisiones aquí en Colo-Colo. Ya lo ha dicho Aníbal Mosa, hasta el cansancio, revisábamos la palabra este jueves del presidente de Blanco y Negro, quien apunta a que una vez que tengan la copa, se van a juntar a analizar, a evaluar qué jugadores están en la consideración. Dejamos de lado, quizás en esa lista, a Fernando Ortiz, porque yo les he contado que el entrenador ya sabe que está en los planes para el próximo año de Colo-Colo, pero todavía falta esa negociación y quizás falta sentarse a decir, perfecto, este jugador me sirve, este jugador está considerado, en este puesto, por ejemplo, necesito reforzar, pero obviamente primero tiene que tener la venia, la dirigencia de Colo-Colo de Fernando Ortiz para decir, sí, perfecto, renovemos, estas son las condiciones, y a partir de eso, que es una negociación, y toda negociación tiene tira y afloja, y después de eso viene el tema de los jugadores. Quizás dejo para el final a Arturo Vidal, porque es la figura de Colo-Colo, es el futbolista que tiene mayor jerarquía en este plantel y que sabemos que está algo inquieto, algo molesto. El otro día en sus transmisiones decía, ya me estoy poniendo el tarro, sí, porque todavía justamente no se acercan desde la dirigencia para una posible renovación de contrato. Le habían dicho que iban a conversar a la vuelta de vacaciones de invierno, eso fue en julio, y hasta hoy, ya iniciado septiembre, todavía no hay una negociación con Arturo Vidal, y eso tiene molesto al volante, al líbero de Colo-Colo, y sabemos que eso es así, lo hemos contado hace bastante tiempo. Pero hoy tomó la palabra Ortiz y se le preguntó, ¿cómo es para el entrenador quizás lidiar con esta ansiedad o la incertidumbre que tienen los jugadores porque todavía no saben qué va a pasar el próximo año o qué va a pasar con su futuro? Bueno, es parte de la profesión, pero obviamente cualquier persona natural se inquieta si no tiene claridades de qué va a ser el próximo año, porque hay familias de por medio, porque hay hijos, porque hay colegios y todo lo que eso sabemos. Y también puntualiza Fernando Ortiz en el tema Arturo Vidal. Pongan atención porque acá Ortiz habla de renovaciones y sobre todo el tema Vidal.
7: A mí no me genera ningún tipo de ansiedad. Yo no voy a salir del enfoque de lo que es el día domingo. Los jugadores tienen que estar en la misma línea. No es momento de mi parte y el presidente ayer se manifestó de la manera correcta. Entiendo el trabajo de ustedes y entiendo la situación que hay de varios jugadores y la mía, pero el enfoque está el día domingo. Bueno, Arturo, a nivel deportivo todos sabemos lo que le da, no solamente a esta institución, lo que le dio la selección y a los demás equipos. Con respecto a su renovación, yo no soy quien para decir qué momento indicado es el lugar indicado para que pueda suceder. Yo en lo deportivo estoy feliz y contento con el día a día de Arturo. Él da muchas cosas a la plantilla, al momento que le toca jugar. En su momento, cuando esté un poco más claro toda la situación de todo sentido, me sentaré, si es que continúo, con el presidente y evaluaremos en cada caso de cada jugador para poder llevar a cabo lo mejor para un año siguiente con Copa Libertadores.
8: Mira, a mí me pasa que el jugador de fútbol está acostumbrado. Yo creo que está acostumbrado hasta a vivir este tipo de situaciones. Yo creo que es parte de ser futbolista profesional. El tema que se terminan los contratos, que existe esta ansiedad o duda de qué va a pasar en la próxima temporada. Pero uno como jugador por los recuerdos que tengo yo, uno igual se enfoca de rendir bien y de poder jugar la mayor cantidad de partidos. Y Colo Colo, como viene jugando, con la racha positiva que tiene, que le falta muy poco para poder ser campeón, yo creo que al final eso le da una cierta tranquilidad a los jugadores, porque tú ganas valor al ser campeón, en estar con Colo Colo, y el próximo año que Colo Colo va a jugar una Copa Libertadores. En ese sentido, yo creo que no es tan negativo. Los jugadores que están terminando contrato y, por ejemplo, están peleando por el descenso o terminan descendiendo, ellos sí que es complejo. Para ellos sí que es muy difícil, porque después nadie quiere contratar a un jugador que descendió. O, por último, las ofertas laborales que te llegan son menores a la que tú estás en la actualidad. Pero en un equipo como Colo Colo, que sí, hay varios que están terminando contrato y que es parte de no saber muchas veces qué va a pasar en la próxima temporada, yo creo que lo que le está sucediendo en el tema deportivo es positivo, porque Colo Colo gana, juega bien y está a un paso de ser campeón. Entonces, desde ahí te valorizas como jugador y no debería haber problemas para luego tener ofertas de trabajo o la misma renovación. Si al final Colo Colo, con la temporada que está teniendo, lo más conveniente es mantener la mayoría del plantel y agregar algunas piezas claves, pero pocas.
9: Pero en el caso de Arturo Vidal, o sea, como que siento, yo entiendo tu punto, entiendo que los jugadores están acostumbrados, seguramente los entrenadores también a esta situación, qué sé yo, pero me da la sensación de que para Arturo Vidal, él está molesto, que él está incómodo con la situación de que a él a esta altura todavía no le hayan renovado. Entonces, ¿es porque experimentado? ¿Es porque él espera un trato distinto? Lo estoy preguntando porque no lo sé, no tengo la respuesta, pero parece que en su caso particular, porque él públicamente está demostrando su molestia. O sea, él no está hablando, digamos, en conferencia de prensa, no está hablando postpartido, está hablando solamente a través de su canal, que no sé si es Twitch, YouTube, la verdad es que no lo sé, pero de su propio canal. Entonces, no habla a través de voces oficiales del cacique.
8: Pero en su rendimiento no se le nota. En el rendimiento, que al final, que es lo más importante, siento yo que no se le nota.
9: No, pero hay una molestia del jugador. Entonces, a eso es lo que voy. Porque tú dices, están acostumbrados, sí, pero aún así se molestan. Y es, digamos, parte de estos procesos. En un caso particular como el de Arturo Vidal, que queramos o no, no es igual al resto de los jugadores.
5: Pero en este caso se está considerando igual, por lo menos, y habrá que esperar, ¿no? A ver si hay novedades en los próximos días, Dani, con aquella materia. Pero bueno, ahora pensando en lo futbolístico, también se viene Deportes Concepción. Y ahí está, tener que sumar de a tres para anticiparse lo máximo posible para la Estrella 35.

0: distancia que tienen con sus más cercanos perseguidores. Colo-Colo quiere seguir ganando, quiere seguir jugando bien y quiere que este equipo continúe en crecimiento. A ver, novedades para el partido de este domingo. Va a ser otra vez Bocinha, el arquero de Colo-Colo. Dijo Fernando Ortiz, ya vamos a pasar a revisar la palabra del entrenador, pero ratifica que lo quiere ver más, quiere que lo exijan más, como no se pudo, por ejemplo, en el partido del domingo pasado frente a Huachipato. Gabriel Moreira todo apunta que va a la banca porque viaja el lunes finalmente para disputar los Juegos Odesur. Por lo tanto, Moreira iría a la banca. Después, en la defensa, es baja Arturo Vidal por acumulación de tarjetas amarillas y finalmente se ratifica que Joaquín Sosa también es baja. No está al 100% y tiene que ver también con precaución, con no exigirlo, y por eso finalmente, aunque está entrenando, Joaquín Sosa lo dejan fuera del partido de este domingo. Y después vuelve Jonathan Villagra, ahí sí hay una buena noticia para Colo-Colo. Repito, todavía no hay práctica de fútbol formal, pero veamos en la gráfica qué podría presentar Colo-Colo este domingo, según ha venido jugando y según cómo ha sido la lógica de los cambios de Fernando Ortiz. En el arco Bocinha, ahí para que veamos inmediatamente en la gráfica. Después la línea de tres, sin Sosa, puede estar, y sin Vidal, con Iván Román de líbero, con Jonathan Villagra por la derecha y con Eric Wimber como stopper por la izquierda. Lo hizo bien Eric Wimber en la posición de stopper por la izquierda el último domingo. Después en la mitad de la cancha, a la derecha Jason Rojas, a la izquierda Diego Ulloa, centralizados Felipe Méndez y Álvaro Madrid, delante de ellos Leandro Hernández y Lautaro Pastrán, y arriba Maximiliano Romero. Repito, este no es el equipo confirmado, pero es probablemente la base de lo que pueda utilizar Fernando Ortiz en el partido de este domingo. Repito, también este jueves probó línea de cuatro, pero me parece que todo apunta a que mantendría el sistema. Habló Fernando Ortiz sobre Bocinha. Esto dijo ratificando que ataja este domingo frente a Deportes Concepción.
1: Yo sí iba a atajar el día domingo. Si bien el otro día fue exigido, no creo que de la manera que yo lo quería ver, entonces va a atajar el nuevo el día domingo. Y con respecto al Balón de Oro, bien merecido lo tiene. Sus actuaciones en el Mundial ha sido extraordinaria, se lo dije, lo felicité y le dije también que disfrute porque esas cosas no suceden todos los años.
2: Bueno, yo creo que lo de que se confirme que Bocinha jugara el partido anterior, que empezara a sumar minutos, va de la mano con que no iba a tener a Moreira. Más allá no le veo otro punto de vista, otra forma, el que por qué sea titular, en el sentido de que Moreira pierda la titularidad. No lo iba a tener, va a viajar, va a jugar, va a tener que ir a competir también Moreira, y lo va a perder también por los Odesur. Así claro. Que... bueno, no.
3: Pero también se va a venir la fecha FIFA.
4: Claro, va a perder a Bocinha también.
2: Sí, o sea, no sabemos.
3: Sí, bueno, se sabe algo de eso, Daniel, ¿no? Si va a estar en la fecha FIFA, debiera estar, me imagino, con Cabo Verde, el arquero nominado al Balón de Oro.
2: Y que seguramente...
3: Me imagino que el gran atractivo para los amistosos que jueguen.
2: Y que se le puede hacer hasta quizá un reconocimiento.
3: Un reconocimiento, claro.
2: Es el primer partido después del Mundial para Cabo Verde.
3: ¿Te sabe algo, Dani?
0: Mira, yo no he visto la nómina de Cabo Verde, entiendo que no ha aparecido, pero a mí sí me dijeron que acá en Colo-Colo ya saben que Bocinha a partir del lunes no está. Entonces seguramente al interior del club ya está la citación, ya está esa carta de finalmente reserva del jugador para que pueda ir a estos partidos. Entiendo, según lo que me dijeron, que Bocinha a partir del lunes ya no está.
3: Ya, no hay tantos.
5: Sí, es un hecho histórico para... Debe ser el primer jugador de Cabo Verde que está nominado en alguno de estos premios, entonces...
3: Sin duda alguna.
5: Entonces sí, tiene que estar, va a estar sí o sí en la selección de Cabo Verde. Y como decía también Ortiz, que dentro de lo positivo, de lo controlado que fue el partido contra Huachipato en los términos defensivos, él dice, no lo pude ver como me gustaría haberlo visto, porque no le llegó Huachipato a Colo-Colo, y es como... Dentro de todo son como sentimientos encontrados, porque si la defensa está funcionando de esa forma, el entrenador está muy contento porque están muy sólidos defensivamente. Y hoy con la baja de Arturo Vidal, igual Bimber, cuando ha jugado de central por izquierda lo ha hecho muy bien. Ahora que vuelve Villagra también y Iván Román, yo creo que también va a tener una defensa muy, muy sólida. Iván Román, que ha demostrado que puede jugar en cualquiera de los tres puestos. Y como decía Dani, yo creo que van a mantener esta formación con el 3-6-1, que se podría decir con el cuadrado en el medio, porque es el funcionamiento que más le ha dado buenos resultados y buen fútbol a Colo-Colo, porque creo que están jugando muy bien, la posesión la tienen, recuperan el balón muy rápido, generan muchas ocasiones de gol. No el último partido, porque la cancha no lo ayudó mucho, pero el resto de los partidos sí, que era algo que se les criticaba mucho a Colo-Colo a comienzo de año, que no generaba muchas ocasiones de gol. Y creo que hoy con esta formación llegan por todos lados, y por lo mismo no creo que cambien la línea de 4 y mantengan la línea de 3 en el fondo.
3: En los últimos 11 partidos han sido 35 goles de Colo-Colo.
2: Estaba pensando, ¿Bocinha al estar nominado quizás también tenga que ir a la celebración? No sé cuándo será, pero cuando entregan los premios.
3: Término de temporada, de
4: pero o sea, van, no de temporada. ¿Van los 10? ¿O después se va reduciendo la lista y van todos?
2: De los 10 se elige uno.
4: No. Me refiero, ¿esa lista no se reduce en algún momento? No recuerdo.
3: No.
2: De
3: no,
2: los 10.
4: Van los 10 ya.
3: Deberían estar todos presentes.
0: Es la premiación, ojo. Sí. Y ayer lo decía Moza, bueno, si lo acompañamos y vamos a Francia, claro, hay que ir, decía.
3: 26 de octubre, ¿ah?
4: O sea, imagínate,
3: era más diciembre.
4: Para Colo-Colo, lo que significa estar presente, digamos, en una instancia como esta. Es primera vez que un jugador, estando en la Liga Chilena, es nominado a los Balones de Oro. Entonces, es tremendo también hito. Por eso yo decía, a nivel marketing, es muy, muy bueno lo de Bocinha. Después, futbolístico podemos tener diferencias, ¿no? Pero a nivel marketing es muy bueno.
3: Por eso tiene un atractivo importante el partido, Dani. Para finalizar, porque también se le va a hacer un reconocimiento a Mirko Josic el día domingo.
0: Sí, preguntábamos cómo va a ser el cronograma y todo apunta que va a ser en la previa del partido. Entre 4:30, 4:45, una hora antes del partido va a ser este reconocimiento a Mirko Josic, quien va a estar ahí en la cancha del Monumental. Todavía no han entregado detalles de cómo va a ser esta actividad o ceremonia que va a tener el ex técnico de Colo-Colo, campeón de la Copa Libertadores de 1991, pero seguramente va a ser un momento emotivo. Y la idea, me parece, es que no se tope, por ejemplo, el trabajo precompetitivo del equipo en la cancha con este reconocimiento, sino que en solitario pueda estar ahí el ex técnico de Colo-Colo para recibir todo el cariño, los aplausos y seguramente la emoción que habrá a esa hora. Entonces, una hora antes del partido, quizás un poco menos, va a ser esta actividad, este homenaje y reconocimiento para Mirko Josic, quien va a estar junto a su familia este domingo con un estadio, repetimos, repleto, todo agotado para el partido este domingo de Colo-Colo. Ojo, y para la Copa Chile, que se juega la próxima semana, en verdad después de las fiestas patrias, Colo-Colo tiene partido el 22 y el 25 de septiembre. La planificación inicial de Colo-Colo es jugar este domingo, entrenar el lunes, eso va a ser lunes 14, tener libre martes, miércoles, jueves, viernes y sábado, hasta el sábado 19, y después el domingo 20 volverían a entrenar. Domingo 20, lunes 21 y el martes juegan. Es poco entrenamiento ante el partido de la Copa Chile, pero bueno, cuando el equipo anda bien, seguramente se lo merecen. Y para ese partido, Colo-Colo no va a tener a muchos de los habituales titulares, que van a estar 5 en la Roja Adulta, Maureira, Justin Cuevas, por ejemplo, en los Juegos Odesur. Esa es la planificación inicial. A veces con los resultados las cosas cambian, si es que quizás no les va bien, el domingo puede cambiar, pero por ahora esa es la planificación inicial para Colo-Colo.
3: Muy bien, Dani Arrieta, entonces con todas las novedades del Cacique. Un abrazo, amigo.
0: Abrazo grande, buen fin de semana. Nos vemos este domingo en el Monumental. Chau, chau.
3: Así, chau, Dani.
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10: Claro que sí, pues. Ya no va. Julio Alfonso Yuma, ¿estamos ahí o no? Vamos al aire, Julio. Me parece que no me está escuchando, ¿eh? Vamos a ver si está Julio Alfonso Yuma. Lo esperamos, ¿no? Para que salgamos al aire. Terremoto. Dice que hay terremoto en primera vez, ¿no? Dice Cobreloa decide desvincular a César Bravo. El club confirmó la salida del técnico y su cuerpo técnico a la mañana siguiente, ¿no? De la conferencia en que descartó dar un paso al costado y apuntó a una traición. O sea, Cobreloa por ahora no tiene director técnico. ¿Está Julio por ahí entonces? Vamos, Julio.
11: Ya sí estamos disponibles, Juan Diego.
10: Ya no va. Vamos al aire, Julio. ¿Cómo empezamos? Pues dígame nomás.
11: No, lo escucho bien, yo estoy. No tengo.
10: ¿Estamos bien?
11: Sí, no tengo dificultad alguna.
10: Ya, perfecto. Estamos súper bien entonces, pues. Eso es lo importante, ¿ah? Comenzamos con Fernández Vial, ¿o no? Dice que Fernández Vial apelará al castigo de dos fechas de local sin público. Entre otras cosas, ¿no? Claro que sí. Pero usted tiene noticias de que. Vámonos adelante, Julio.
11: Bueno, para informarle de la tercera división, Juan Diego, la tenemos un poco,
10: ya no
11: digo, abandonada, pero siempre estamos con informaciones al respecto, Juan Diego. Y para comunicarles que Fernández Vial ha estado bastante mal traer, Juan Diego, muchos partidos que no ha podido avanzar y las fechas siguen pasando. Están muy atrás en los playoffs, donde ellos pretendían estar lo más pronto para disputar y la fecha esa y integrarse. Bueno, le puedo comentar que en la tercera B Sur, también ya tenemos de la tercera B la A, Juan Diego, pero vamos a conversar aquí ya que usted me pregunta, Fernández Vial. La tercera B Sur vivió una nueva jornada marcada este fin de semana por los resultados importantes en la lucha por el ascenso. Uno de los grandes protagonistas fue Deportes Valdivia, que derrotó por 1-0 a Club Deportivo Social Cultural Iberia en el Estadio Félix Gallardo y sumó 3 puntos fundamentales en la parte alta de la clasificación. Con este triunfo, el conjunto de Los Ríos llega a 43 puntos en 22 partidos, ubicándose en el tercer lugar. Deportes Valdivia registra 13 victorias, 4 empates y 5 derrotas, además de 61 goles a favor y una diferencia de gol de más 24. El resultado también le permitió ampliar su ventaja sobre Iberia, que se mantiene ahora cuarto con 38 puntos. El conjunto valdiviano queda así dentro de los puestos que actualmente entrega clasificación a los playoffs de ascenso. En lo más alto, Juan Diego, de la tabla de esta tercera B Sur, Buenos Aires, de Barral, continúa firme como líder tras derrotar por 3-0 a Nacimiento. El conjunto maulino de Barral alcanzó los 56 puntos en 21 partidos y, de mantenerse en primer lugar, estaría obteniendo el ascenso directo, Juan Diego. ¿Qué me dice usted? En el segundo puesto continúa en manos de Laja Histórico, que venció 2-1 a Gasparín Fútbol Club y llegó entonces a 46 puntos. De mantenerse la ubicación actual, Laja Histórico y Deportes Valdivia serían los equipos que disputarían los playoffs de ascenso actualmente, así como está la tabla. La pelea entre estas posiciones sigue abierta. ¿Por qué? Porque Club Deportivo Social y Cultural Iberia y Fernández Vial tienen 38 puntos, mientras Interconcepción y Vicente Pérez Rosales suman 35 unidades. Por lo tanto, varios equipos todavía buscan alcanzar los puestos que pueden llevarlo a disputar el ascenso. En otro resultado de la jornada, escuche bien usted y también los oyentes del programa, en otro resultado de la jornada, Municipal Paillaco derrotó, goleó por 13-0 a Deportes Hualpén. Marcadores.
10: No me diga.
11: 13 goles. Oye, marcadores inusuales estos, Juan Diego.
10: Sí, pues, no, es difícil que le hagan 13 goles a un equipo.
11: Ya le vamos a comentar qué ocurre con Deportes Hualpén, ¿ya? Bueno, en otro resultado entonces le decía, Vicente Pérez Rosales derrotó 4-1 a Deportivo Pumanque Conchalí Fútbol Club venció 1-0 a República Independiente de Hualque e Inter Concepción. Esta también es diríamos, es sorpresa. Inter Concepción superó 3-1 a Fernández Vial. En la parte baja, Deportes Hualpén ya perdió matemáticamente, Juan Diego, la categoría. El conjunto sumó apenas un punto en 22 partidos y con 4 encuentros por disputar, su máximo posible entonces podría ser de 3 unidades. Por lo tanto, ya no puede alcanzar a Conchalí Fútbol Club, que actualmente tiene 16 y ocupa el 13º lugar, posición que el conjunto al 14º puesto pierde la categoría. Tras la jornada entonces, Buenos Aires lidera con 56 puntos, seguido de Laje Histórico con 46 y Deportes Valdivia con 43. Actualmente Buenos Aires estaría consiguiendo ascenso directo, como decían, mientras que el Laje Histórico de Deportes Valdivia estaría clasificando a los playoffs de ascenso. Con varias fechas aún, Juan Diego, que disputar, la lucha por los cupos a los playoffs continúa abierta y cada punto que se juegue será determinante en la tercera B Sur, que comienza a entrar en su etapa decisiva. Juan Diego.
10: Bueno, felicitar a Buenos Aires, ¿eh? Buenos Aires de Parral. Hace muy poco estuvo de cumpleaños uno de los dirigentes que fue presidente hace tiempo. Y yo me acuerdo de mi amigo Estuardo, que estudió en el Liceo Manuel Builes, que vive en Parral, tiene su familia en Parral, pero él es nacido y criado ahí en Quillón, Cerro Negro. Pero él vive por allá y es parte también de los dirigentes del Deportivo Buenos Aires de Parral. Tengo hartos amigos conocidos por allá. Me alegro mucho que estén pasando por ese momento histórico, Julio, ¿eh?
11: Sin duda, Juan Diego. Parral, digo, Buenos Aires de Parral, el año anterior, el año pasado, no se presentó a jugar estando aceptado. No desconozco qué fue lo que le ocurrió, pero este año se dio un comienzo, Juan Diego, comenzó con todo, avasallando a todos los equipos y ahí está el resultado.
10: Claro. No, excelente, ¿eh? Excelente. ¿Hay algo más, Julio?
11: Tenía sobre la tercera A Nacional, Juan Diego.
10: ¿Ya?
11: Pero se me formó aquí un pequeño lío. Vamos a ver si lo puedo.
10: Claro, güey. Busque no. Bueno, porque hay tercera A. Al norte y sur también, ¿no? Sí. Son varios equipos los que están participando.
11: Sí, Juan,
10: en la
11: mire,
10: tercera.
11: Le voy a aclarar, la tercera A es una sola. Los
10: ya
11: que están en norte y sur es la tercera B.
10: La tercera B.
11: Es la tercera B. Y yo me he preocupado siempre de dar información sobre ello, pero aquí la tenía, Juan Diego, pero se me escapó. Vamos a intentar de nuevamente. Deme un segundito.
10: Ya lo hago. Bueno, recordemos que también el tercera tuvo varios años, ¿ah? Club Deportes Quillón, pero ya no está participando también, ¿no? Pero ahí había un equipo que era de la comuna de Quillón, de la provincia de Ñuble, participando también en la tercera división del fútbol nacional. Y poco a poco los que van subiendo llegan a la segunda división y allí ya están a un paso de la primera B del fútbol profesional chileno. Así es la vida.
11: Nosotros tuvimos mucho tiempo también a la sigla de la tercera división cuando estaba Ñublense ahí, así que nos quedó este amor por la tercera división, Juan Diego, siempre lo estamos dando. Bueno,
10: claro.
11: A ver, voy a hacerle rapidito aquí lo más compacto posible, porque en la jornada 15, fíjese, de la tercera A Nacional, dejó importante el movimiento en la parte alta de la tabla de la fecha, donde Deportes Rancagua protagonizó una de las actuaciones más destacadas al derrotar con contundencia 4-1 anual en el estadio Patricio Mequis. Esto fue en Rancagua. El conjunto de la región de O'Higgins mostró una gran efectividad y consiguió 3 puntos fundamentales frente a un rival directo en la lucha por los puestos de avanzada. Con este resultado, Deportes Rancagua llegó a 34 puntos en 21 partidos, ubicándose en el 5º lugar de la clasificación y quedando solo a 3 unidades de Comunal Cabrero, que actualmente ocupa la 4ª posición. Comenzó muy, muy decaído Cabrero, pero se ha recuperado bastante. La victoria también permitió a Deportes Rancagua alcanzar su 10º triunfo de la temporada, acumulando 39 goles a favor y con una diferencia de más 9. El resultado frente a La Bala adquiere especial importancia, considerando que ambos equipos llegaron a esta jornada igualados en puntos, por lo que el cuadro rancagüino logró sacar ventaja por la pelea y mantenerse dentro de los puestos de, que entrega acceso a los playoffs de ascenso. En otro resultado destacado de la jornada, Lautaro de Buin derrotó 2-0 a Futuro Fútbol Club y se convirtió en el nuevo líder del campeonato. El elenco de Buin alcanzó 43 puntos, superando a Malleco Unido, que cayó sorpresivamente 5-0 ante Constitución Unido, quedó con 41 unidades. Esto, Juan Diego, los punteros de esta parte de la tercera A, sabe que no alcanza a durar una semana o dos semanas como máximo, y ya hay nuevo líder. Así que la cosa está que arda, Juan Diego. La semana pasada, el actual puntero era Malleco Unido, que cae derrotado por 5-0 ante Constitución Unido. Y con eso Lautaro derrota 2-0 a Futuro y se convierte en el nuevo líder. Así que las cosas, Juan Diego. Bueno, Quintero Unido también aprovechó la fecha para acercarse a los primeros lugares tras vencer 3-0 a Atlético Oriente. El conjunto porteño llegó a 40 puntos y se mantiene tercero, mientras que Comunal Cabrero goleó 4-1 a Rodelindo Román y alcanzó las 37 unidades. En la parte media de la clasificación, Aguará Fútbol Club derrotó 2-1 a Imperial Unido y llegó a los 22 puntos, mientras Constitución Unido escaló hasta los 28 puntos gracias a su contundente triunfo sobre el entonces líder Malleco Unido. En la zona baja también hay dificultades, Juan Diego, porque Chimbarongo Fútbol Club consiguió una importante victoria por 3-1 ante Municipal Puente Alto y llegó a los 17 puntos, igualando precisamente a su rival. Ambos equipos, eso sí, continúan comprometidos en la lucha para evitar los puestos de descenso, mientras Futuro Fútbol Club permanece último con 15 unidades. Rapidito le digo, Juan Diego, que con estos resultados, Lautaro de Buin lidera ahora la tercera A Nacional con 43 puntos, seguido por Malleco Unido con 41 y Quintero Unido con 40. Ahí los primeros tres. Luego viene Comunal Cabrero, que completa los puestos de playoff con 37 unidades, mientras Deportes Rancagua y Naval, ambos con 34 puntos, siguen al acecho de los primeros lugares. La lucha por el ascenso directo y los playoffs continúa completamente abierta, Juan Diego, con varios equipos separados por pocos puntos en la parte alta de la clasificación. En el otro extremo, abajo, la batalla para evitar la promoción y el descenso directo también comienza a tomar mayor protagonismo a medida que avanza el campeonato, Juan Diego. Ese es el contacto que le puedo decir en la tercera.
10: Perfecto. Excelente, Julio Alfonso Ulloa. Muchísimas gracias por toda la información que nos ha entregado. Un abrazo y que esté muy bien.
11: De mi manera, Juan Diego. Queda hasta otra oportunidad. Buenas noches.
10: Buenas noches. Nos vamos también del programa, señoras y señores, y ya estamos en la hora para decirle muchas gracias por estar en la sintonía de la Radio Camelia. Un abrazo para todos. Buenas noches, amigos. Y mañana, Ñulense con Everton.
12: 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Buenas tardes.

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1: 20 horas, 8 minutos.
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4: Hola, hola, ¿qué tal? Bienvenidos a Rancho Lindo, ya en este día viernes 11 de septiembre, saludando, les cuento, a todos los Orlando y Rolando que están de onomástico hoy día. Nuestros cordiales saludos para todos ellos. A partir de este momento ya comenzamos la mejor música ranchera, la mejor música mexicana y también folclore. Vamos a tener folclore después de las 20-30 horas, unas cuecas para ustedes. Ya comenzamos entonces en Camelia FM, Rancho Lindo.

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1: Estamos a esta hora acá en Rancho Lindo, en Camelia FM 93.5. Vamos a mandar un saludo para Orlando Arteaga, que está ahí celebrando su onomástico en este momento, disfrutando con unos amigos ahí, con amigos, pasándolo bien ahí, con asado, con curanto, de todo. En realidad están disfrutando ahí justamente en este momento ahí junto a algunos amigos, disfrutando de este onomástico de don Orlando Arteaga ahí. Saludos cordiales para él, ojalá que lo pase bien ahí en su santo, que disfrute este día especial. Así que un saludo para Orlando Arteaga, que está onomástico y está ahí justamente con amigos disfrutando de buenas comidas, dice, con un curanto, asado, de todo lo que se merece ahí el amigo Orlando. Saludo para él y que lo disfrute en este día de su onomástico.

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2: 20 horas, 31 minutos.
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3: 20 horas, 39 minutos.
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1: Para mí que está enamorado este diablo, comadrita, ¿qué me dice usted?
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1: Ay, ¿y de qué otro color le trajo?
2: Rojas escaspeaditas, comadre.
1: ¿Y de qué parte se las traería, comadrita?
2: Se me ocurre de que de la comuna de Bulnes, porque allá son las camelias más bonitas.

aunque no soy de muy lejos, lo quiero felicitar. Creo que hay que brindar para no payar en seco. Brindo por Santa Cruz del Arqui, que cuecas nos cantarán, pa' que bailen los de Bulnes, que con alegría danzarán. Con alegría danzarán, sí, nuestro baile nacional, que siempre defenderemos, aunque sea en lo emocional. Y con orgullo aquí nos tienen, cantando a lo tradicional.

0: 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Temperatura 9 grados.
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0: Temperatura 9 grados.

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1: Estamos a esta hora junto a ustedes. Mob Müller reparará la deteriorada calzada de Puente Ñipas. El alcalde de Rankin, Nicolás Torres, valoró la decisión que llega después de años de gestiones de, en este caso, de su comuna y de la de Puertezuelo. 37 suicidios suma la región de Ñuble y equipo de salud llaman a generar conciencia. La autoridad sanitaria promueve estrategia para detectar personas con pensamientos suicidas. Ñuble, programa para reducir listas de espera, contempla 954 cirugías. Estrategia que partió en el Hospital de San Carlos considera una inversión superior a los 2.180 millones para abordar prestaciones no cubiertas en el GES. Parte de noticias a esta hora para ustedes, la temperatura del momento 9 grados. Estamos en Rancho Lindo.

Ya, muy bien, nos estamos despidiendo de ustedes hasta el próximo lunes a partir de las 20 horas. Detienen a dos personas sorprendidas robando implementos deportivos desde escuela en Bulnes. Carabinero encontró a ambos al interior de la escuela Presidente Eduardo Frei Montalva. Los detenidos de 17 y 19 años fueron puestos a disposición del Ministerio Público. Muy bien, nos despedimos. Ya viene luego Generación 80-90.

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2: Exactamente las 21 horas.